0: 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Son las 6:04.
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2: Son las 6:12.
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0: 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Son las 6:31. 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

0: Son las 6:45.
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0: Son las 7 en punto.
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1: Son las 7:15. 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

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Son las 7:32. 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

0: Son las 7 con 48 minutos.
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0: 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Son las 8 con 6 minutos.
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1: Son las 8:22.

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0: 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Son las 8:39.
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0: Son las 8 con 55 minutos.
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0: 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Son las 9:11.
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2: Son las 9:20.
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1: Son las 9:38.
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1: Ya son las 10:10.
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2: Ya son las 10 con 18 minutos.
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1: Ya son las 10 con 36 minutos. 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

0: Ya son las 10 con 51 minutos.
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0: 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Son las 11 con 6 minutos.
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2: Son las 11 con 12 minutos.
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0: 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Son las 11 con 30 minutos.
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0: Son las 11 con 43 minutos.
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0: Ay, nomás José Torres, el explosivo y Grupo Firme.
1: 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Son las 12 con un minuto.
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1: Son las 12:09.

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Son las 12 con 26 minutos. 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

0: Son las 12 con 41 minutos.
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0: 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Son las 12 con 55 minutos.
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1: Es la 1:07. 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
1: Es la 1:25.
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0: es la 1:39.
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0: 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Es la 1:53.
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2: Son las 2:03. 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
1: Son las 2 con 22 minutos.
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0: Son las 2:35.
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0: 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Son las 2 con 50 minutos.
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1: Son las 3 con 19 minutos.
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0: Son las 3 con 34 minutos.
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0: 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Son las 3 con 50 minutos.
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1: Son las 4 con un minuto. 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

0: Son las 4 con 17 minutos.
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0: Son las 4 con 33 minutos.
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0: 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Son las 4 con 48 minutos.
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1: Ya son las 5 con 18 minutos.
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1: ¡Ey, Ples! ¿Ya vieron quién viene ahí?
2: ¿Quién es?
1: El prostipirugolfo.
2: ¡Es bien volado!
3: ¡Ay, es bien mentiroso!
1: ¿Qué tienes? ¿Está bien bueno?
4: Buenas. ¿Qué onda, Ples? ¿Cómo están?
1: ¿Qué rollo?
4: ¿Qué onda? ¿Qué onda?
2: Y agarrando cura.
4: ¡Vámonos, pues! ¡Agarra cura,
1: morro! ¡Vamos!
4: Sí, claro que sí,
2: vamos por Caribe.
4: Sí, por Caribe, cerveza, vino, lo que sea, pero... ¡Ey, pero apaguen los celulares, ¿no?
1: ¡Arre,
4: pues! ¡Vámonos!

ya son las 5 con 35 minutos. 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

0: 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Ya son las 5 con 48 minutos.
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1: Son las 6:03.
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0: Pruébalo, te va a gustar. Te va a gustar.
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buenos días, ¿cómo estamos en esta mañana? Muy buenos días a ustedes. Buenos días, arrancamos nuestro bendito lunes. Acabó la feria ya. 6:10 o 6:12, 6:12 le ponemos, Begonia. Es lunes, señoras y señores, a 5 días.

0: ay, ay, ay, comenzamos en esta hora por la mañana. Muy buenos días. Bueno, ya estamos todos sabedores que estamos arrancando. Marquito se viene chambeando.
1: Frankie Ruiz Vera, buen día.
0: Buenas.
1: Feliz inicio de semana, bendiciones para ti. Porfa, flores para mamá con la India Maya, por favor.
0: Ah, bueno. Pues por acá, me ganaste, yo tenía otra preparada, y que si es el pollo, va a pedir, por ejemplo, Lamparito. Pero no, era, es flores para my mother. Bueno, pues flores. Vienen 3, 4 buenas y ahí también igual. ¡Sale!

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2: Ay, ay, ay, buenos días en esta mañanita. Vámonos despertando con ganas.

buenos días en esta mañanita con todos ustedes. Venga, venga, esta mañana ya estamos compartiendo nuestra música con todos ustedes en esta hora. Gracias por acompañarnos.

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2: No sé, pero yo desde ayer sentí ya frío. En serio, regresando de mi viaje de Tuxtla Gutiérrez, ya en la tarde, nochecita, la verdad sí sentía frío. No sé, pasando inclusive la parte de los altos de Chiapas, por eso se le llama así, porque la parte más alta, ahí yo sentí que que sí, estaba yo sintiendo un cambio de clima. Por eso, pasando ya inclusive de San Cristóbal de las Casas, ahí sentí mucho más intenso. Pero no cree usted, pues ya entre Teopisca y Amatenango, donde está esa tienda de las 2X, ahí me paré tantito. Y créeme que había mucho frío y había ventarrón, muchos vientos. Por eso se fueron temprano las eloteras, ya no, estaban volando los elotes ya. Entonces, por eso yo siento que hoy amanecimos igual, así estamos ya en esta por la mañana. Paulo, ¿cómo estamos? Muy buenos días, ya por acá también igual en esta por la mañana. Qué gusto me da saber que están bien, están ya en la chamba. Porque aquí son 6:31, allá ya cambió el tiempo, ¿verdad? Ali, también ya estamos, también Ali, muy buenos días. Los estoy saludando los dos.
3: Amaneciendo en Estados Unidos.
2: Dijera mi carnalito Ulises, que también se encuentra en otra parte ahí de Estados Unidos. A veces no nos podemos reportar, pero aquí te estamos escuchando. Y me da mucho gusto porque eso también igual a mí me da la satisfacción de que están bien, de que hay trabajo, hay salud principalmente, ¿verdad? Y ahí están barriendo los dólares, por supuesto, ¿vale? Aquí en el sur, no es el sur, ¿verdad? Aquí por el bulevar, pues vaya una vez ya. Ahí está Héctor, en esta hora por la mañana.
4: Buen día, mi amigo, buen día. Estamos a la orden.
2: Listo,
4: bendiciones,
2: listo.
4: Bendiciones, excelente inicio de semana con Toño. Vámonos.
2: ¿Cuál me dijiste? ¿Pon? ¿Así? ¿Cuál es, carnales, que no?
4: Con Toño, vámonos.
2: No, ¿cuál es, Héctor? ¿Cuál es? ¿Cuál es? Ayúdame, por favor. Porque creo que ese ni don Lamberto Quintero lo sabe.

0: 35 minutos, 6:35 en esta mañana. Me dice mi Héctor que es una canción que, ay, como la recuerdo, porque en los 80s, cuando me tocaba estar en las 6 de la mañana, era mi... Habían dos canciones que yo tenía. Esta de Antonio, que ya me dijo ahorita Héctor, exactamente, para que no vayan a pensar que yo estoy aquí inventando. ¿Cuál es?
1: Ya viene amaneciendo.
0: Ah, esa es la luz, ya nos alumbra. El sol está muy bueno ahorita, por fin está dominando el sol que las nubes. Bueno, vendrá esa.

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2: 6:40 minutos. 6:40. Cuando las ven y están de vacaciones, todo es más tranquilo, ¿eh?

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2: 6:46 minutos. Buenos días.

0: 6:52. ¿Cómo estamos, mi estimado Hernancito García Morales?
1: Muy buenos días, Paquito. Muy
0: buenos días, patrón.
1: Aquí reportándonos, pues, desde Los Laureles. Eso, mero. A toda la comunidad de jornaleros que ya desde las 6:50, 7 de la mañana entramos o entran en acción, pues también aquí en el campo, en esta parte de la zona campesina. Te saludamos, Paquito. Ya no habíamos saludado porque no sabíamos que se habían hackeado.
0: Sí, pues, míralo.
1: El mensajero de Boom. Agradezco que nos lo hayas compartido nuevamente. Muchas gracias, excelente día, mi Paquito.
0: Igualmente, mi Hernancito.
1: Escuchando Boom FM, excelente día.
0: Hernancito, aquí está pues tu casa, cuando quieras, hermano, ya te conozco pues bien, que te gusta también la locución, como decimos. Nos gusta pues la embelequería. Para toda esa región hermosa de Los Laureles, cuando paso por ahí y voy rumbo a Cuznajam, a ver los hermosos árboles que sembré hace años. ¡Ah, qué bonito, qué bonito! En esa región también no me deja mentir mi carnalito Hernán, de que ahí son productores de flor, de la flor de la temporada de Todos Santos. Cuando he pasado y en la temporada se ve morado, o los colores que son tan, tan peculiar para esa fecha. Así es que esa región muy buena, muy productora, ¿vale? ¿Vale?

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1: 6:58. Nos aventamos ya la primera hora, por Dios santo. Aquí están los Rabbits de Guatemala.

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1: Son las 7 con 3 minutos.
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2: Ándale, buenos días, ¿cómo estamos en esta mañana?
3: Poquito, buenos días.
2: Buenas.
3: Canción, porfa, una de Lalo Mora, bonita.
2: Bonita. Ándale, gracias, gracias. En esta mañanita ya estamos con todos ustedes.

0: Y échale capaz.
1: 7:12, 7:12. Qué bonito lunes estar con todos ustedes en esta mañana. Y gracias también igual por acompañarnos. Claro que sí.

0: maguey.
1: Eso. ¿Qué tal, don Paquito? Muy buenos días, saludos y bendiciones desde Reforma. Aquí nos tocó descansar esta vez.
0: ¡Ah, qué padre!
1: Hay que disfrutar estos días porque la semana pasa de volada. Ahí se me puede hacer complacer un poquito la de Luna de Xelajú.
0: Para papá.
1: Con creo que Marimba Chapinambia.
0: Para papá.
1: Ahí por si me puede complacer. Ya si no, para papá. Saludos y bendiciones, don Paquito. Aquí fíjate, amaneciendo con Paco Rivera.
0: Vale, pues mi Paulo, muy buenos días. En esta hora por la mañana. Y arriba los Pumas. Dale, pues, que mis Chivas también quedaron fuera. No sé de qué están hablando, bro. Ya. Monterrey sí estuvo bien. Ahorita que te vieron en tu playera, pues, de los Pumas. Luna de Xelajú. Fíjate que te voy a regalar, mi estimado Paulo. Y lo puedes checar en YouTube. Es una belleza esta ejecución magistral de la marimba Águila de Chiapas. Águilas de Chiapas. Porque la verdad, este tema de la inspiración del maestro Paco Pérez viene con las Águilas de Chiapas.

0: Qué chulada, señoras y señores. Muy buenos días. ¡Ale! 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Bueno.
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0: Buen día, venga.
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0: Va completita, papá.

¿Cómo se llama tu canción, Ali? Es que estamos whatsappeando con la famosísima Ali. Ali Santiago, desde el norte de Carolina. Es de Tierra Calibre. ¿Cómo se llama la canción? ¿Cómo se llama? No recuerdo. No tengo puesto ahorita, pues. Si no. A ver, dime cómo se llama tu canción, pues, Ali, ¿vale? Vale, pues, así que ya estamos en esta por la mañana con todos ustedes. ¿Y qué tengo por acá también? Fíjate cómo es la historia tan bonita, porque todos creemos de que los que son o fueron famosos, pues de la noche a la mañana, ¿verdad? Hay muchos que inclusive son hasta despectivos con el oficio. Y dicen, no, pues, ¿cómo voy a llegar a ser alguien si mira lo que soy? Bueno, ejemplo número uno, de Tacubaya para el mundo, carnicero, boxeador, pero no le gustaron los guamazos, dijo, no. Pero tenía, alguien le dijo que cantara, se escuchaba bonita su voz, pero imitaba mucho a Pedro Infante. Entonces, cuando muere Pedro Infante, al pie de la tumba, el mariachi que llega junto con un güerillo por ahí, era Javier Solís, que no sabía ni cómo le iban a llamar cuando grabó su primer disco, porque todos decían que pues llevara mejor su nombre, que era Javier Siria Levario. Y hay quienes inclusive dijeron, no, Javier Luquín. ¿De dónde sacaron a Luquín? Y venía hasta que alguien dijo, no, que sea Solís. ¿De dónde? Si era Javier Siria Levario, sencillamente un niño que fue abandonado por sus padres y criado por otros familiares, por los tíos de él. Otro ejemplo, tan fácilmente, Pedro Infante, ¿qué fue? Era un carpintero, así como mi palomita aquí en la pila, como el torito en la filita seca, como Don Martillo, Don Banco. Ay, ay, ay. ¿Quién más les pongo de ejemplo? Ah, pues mire usted, campesino, labrador de surcos y tierras. Pues salió de Juliantla siendo campesino. Bueno. Y así es la gran cantidad de ejemplos que hay. Quizá algunos ya vienen por herencia. Por ejemplo, pues ¿cómo no iba a pegar la música de Pepe Aguilar? Pues sí, venía del papá, de la mamá también, que eran ya famosos. ¿Cómo no iba a pegar a Alejandro Fernández y solo con los Fernández? Pedrito Fernández con, que pues su apellido es Cuevas, pero quería el nombre de Pedro por Pedro Infante y Fernández por su padrino. Y así se va la historia, para que no piensen, ah, es que ellos salieron como la espuma y fueron, no, comenzaron desde abajo. Hubo un disco que grabó Javier Solís y no levantó para nada. Entonces alguien le dijo allá por 1959, mira Javier, si esta canción de Rafa Ramírez no pega, ya, te descartamos de la compañía. Le puso todas las ganas del mundo. En su propia historia lo cuenta él, que su primer tema y su primer éxito fue del gran maestro Rafa Ramírez. Aquí está la primera canción que le abre las puertas al mundo. Al Señor de las Sombras, porque hubo su canción Sombra nada más. El Jackie, porque eso surgió cuando con su última esposa, con la gatito que le decían así, hicieron el pacto Jackie, que era sangrarse las muñecas de las manos y pegar la sangre. Eso. La voz de Terciopelo, porque el estilo, vaya, lo llegó a tener y fue descomunal. Por eso, su primer tema que le abrió las puertas al mundo es esta.

0: Ahí está pues el escombro, dice pues que ella es locutora ahora.
1: Ay, salado. Ah, bueno. Ahí está pues ya también, bueno. Ya estamos con todos ustedes en esta hora por la mañana. Y ¿qué pasó, Ali? Entonces, ¿es el Zacatito? Ah, ok. Es que es su canción, pues, de Ali y de Paulo, es la de Para Papá. Ya me lo sé de memoria. Para Papá. Buenos días.
2: ¡Uno! ¡Dos!
1: 7:37 minutos, ¿vale?

0: Ay, pues que burro, por Dios, santo, vos, Héctor, no agarras juicio, ¿vale? Bueno, vamos a un corte y volvemos, ¿vale?
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1: ¡7:43!

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4: Ok, gracias, gracias. ¿Quién por acá? ¿O estabas escribiendo vos, Héctor? Ah, ya. ¿Qué fue?
5: Es el Marisol.
4: bueno, ya está. Qué padre. En esta mañanita, que mejor venga. Saludos a Fidel Funes, se le ocurrió que te va a hacer una casa en el aire, ¿eh? Favor.

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1: Ay, buenos días, buenos días. Ay, doña Jenny. ¿Qué se subió usted en su helicóptero, por Dios santo? A pie estaba mejor.

2:54 minutos, casi nos vamos ya en esta hora por la mañana, amaneciendo con todos ustedes. Les traigo un tema bellísimo. Escúchalo, se llama Cuando Estés Triste.

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1: Son las 8:02. 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
7: Buenos días, en esta mañana, ¿cómo están? Ya gusto saludarlos en esta hora, pero antes, permítame usted.
0: Son las 8 de la mañana. 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
2: Felicidades, mi Robert. Fue un éxito, de verdad, la talazaquizas por la noche ahí en Helly's, en el fraccionamiento primero de mayo frente a la feria. La verdad, mucha gente lo ha dicho, qué estilacho diferente para los taquitos que durante estos días de feria se pudieron disfrutar. De verdad, felicidades, enhorabuena. Sé que pues esto también fue el año pasado y debido a eso la gran aceptación. No hay como comer en un lugar sano, limpio, bien preparado y que la verdad pues mucho más económico. Con eso más que suficiente. Y preparado los taquitos por un chef, imagínate, yo por eso no me los perdí. Y me quedó ese sabor de que nuevamente quiero que se disfrute, ¿vale? Así es que ya saben entonces. Y ya está, ¿vale? 8:12 en esta hora por la mañana, Helly's.
1: 8:00 a.m. en punto. 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
2: 8:13. 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Les voy a presentar un tema de los 80s. A ver, venga, 80s.
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2: Uy, bueno, no, la cambio. La voy a cambiar. ¿Es mejor?
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2: Es de los 90s, porque para ser precisos, este álbum fue de 1991.
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2: Señoras y señores, prepárense, por favor.

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1: Bueno. Ya tiene buen tiempo cuando yo comienzo a conocer este a Yuri. Y para 1981, pues ya venía también igual sonando fuerte con el Osito Panda, ¿se acuerdan? Pero yo tengo otra de Yuri para ustedes.

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1: Bueno, pues pasan 21 después de las 8 de la mañana. De los grandes clásicos, una veracruzana que nació en 1964, Yuri. Sencillamente. Hay un grupo que termina igual para esa época, cuando comienza todo a desempolvarse. Ahorita que vi algo, dije todavía, ¿será que ya estamos a tiempo? Estamos en agosto. Bueno, agosto nos comimos la quincena. 5 días más. Septiembre, octubre, ¿no? 4 meses más acabamos el año. No, hombre, yo por eso tengo ganas ya de comenzar ya este... Sí, ya, con mis lucecitas.
2: Ya, la nieve comienza a caer.
1: ¿Cuál? Aquí no cae nieve, pues aquí más puros ventarrón somos. Aquí somos puros ventarrones nada más, ¿vale? Gracias, gracias. Bueno, ya que estábamos recordando, pues qué mejor que también igual traer ese... A quienes han hecho de esta música de los grandes 80s, 90s, pues los éxitos que recordamos y que han sido parte esencial, diríamos, de esta música maravillosa. Las tres hijas que también fueron ochenteras. Cuando traíamos buenos espectáculos a Comitán, ¿eh?

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2: Ándale, pues, gracias, gracias. Me voy con esto también esta mañana. Muchas gracias por presentarlo.
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2: Venía por acá cuando estaban los grandes arranques ya de Ricky. Y venía para darle frescura con esta canción.

0: 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Son las 8:31.
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6: Correctísimo, correctísimo en esta mañana, muchas gracias. Bueno, pues ya estamos, ahora sí es momento. Me voy con Raulito en esta hora por la mañana, es lunes y arrancamos en este que es el día 10.
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6: ¡Ay, ay, ay, ay, ay! Bueno, regresamos. A ver qué tengo todavía. Regresamos.
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6: Como dicen por ahí, corría el año de 1987 cuando surgió una chica que llegó directamente de Venezuela. 87, Karina.

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1: Ay, ay, ay, estoy buscando uno de los temas también que fueron de una gran colección de una chica que en aquellos años, una chica preciosísima, y que pues lanzó uno de sus temas en 1981, y que este mismo también se consideró como una de las joyas musicales de ella, María Conchita Alonso. Producción de 1985.

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1: Son las 8:47.
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0: Perfectamente, estamos de vuelta en este momentito. Vámonos.
9: Paquito, buenos días.
0: Buenas, buenas.
9: ¿Será que puede complacer entonces con la canción de Luis de Franco de Vita? Tenga un buen día, don Paquito.
0: Igualmente, de Uriel.
9: Ahí seguimos en sintonía y saludos para toda la audiencia que está siempre firmes con la estación.

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2: 8:56.

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1: Son las 9:03.
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4: Son las 9:00 a.m.
5: 9:00 a.m.
6: 9:00 a.m.
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2: Ahí estamos de vuelta en este momentito, muchas gracias. Este tema que le voy a presentar es del 2001. ¿Le echamos pluma? ¿Cuántos años tiene? Y en ese tiempo estaba de moda una serie que hasta hoy en día nos gusta verla. Ustedes se van a acordar quién eran los personajes que bailaron esta canción. 2001, wow, imagínate nada más. A ver si les viene a la mente.

0: el ingeniero Memo Herrera me está diciendo, no, dice que ya serie. Bueno, si eran capítulos, son series. Si es una novela, pues también de lo mismo. ¿Qué pasó, Memito? ¿Cómo estamos? Muchas felicidades a la licenciada Magaly Guillén Cepeda. Qué evento tan hermoso, tan bonito, el día de ayer en el barrio de San Sebastián. Eso es lo que nos hace falta, de verdad, tremendamente. Promover mucho nuestros artesanos, auténticos artesanos, quienes han elaborado infinidad de productos, hombres, mujeres, y que ayer de verdad se lució. Un evento maravilloso, hermosísimo, de verdad. Tenía muchas ganas de estar ahí en San Sebastián, porque también habían sabores, habían colores, de todo. Pero ya ve usted, había que viajar a Tuxtla con Apeque, porque ya se quedó en sus inicios de clases el día de hoy allá, exactamente en Tuxtla Gutiérrez, y teníamos que hacerlo. Muchas felicidades, Memito, muchas felicidades, licenciada Magaly Guillén Cepeda, por ese trabajo extraordinario, maravilloso, diría yo. Uno de tantos, y hoy impulsando muchísimo a nuestras y nuestros artesanos. Enhorabuena, dale, Memito, un abrazo y un saludo a la licenciada Magaly Guillén Cepeda. ¡Vale, chaparrito! ¡Cuerpo de uva! Da tanto así ya.
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0: Saludos también a mi Aloncito. 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
0: Qué bonito, lo bonito, de verdad. Bueno, ya los puse románticos, de verdad, con este tema de 1900. Del 2001, pues vaya, ¿tienen qué? ¿Cuántos años, díganme ustedes? Bueno, pues vayamos igual recorriendo este mundo maravilloso. Y vamos a encontrarnos con un tema que fue el primero que le abrió los éxitos a Cristian Castro. Sencillamente porque este fue el que más lo movió y se identifica con él. Venga, aquí está. 1999, aparece ya después de cantar El Pollito y no sé qué más.

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1: Oh, bueno. 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Muy bien. Antes de Cristian, ya conocíamos la música de Luis Miguel. 1988 para ustedes.

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2: Estamos en los grandes clásicos en esta hora por la mañana. Muchas gracias por acompañarnos y además también recordarles que el clima está perfecto. 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
2: Ah, qué rico. 1990, ese cuando hablo de así de estos helados de chasca fruta, me imagino la combinación que siempre hago de pues me encantan las uvas, las fresas, la manzana o bien el kiwi también. 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Por eso, ahorita me agarra así, con ganas y saboreándolo también ya. 1996 nos trae Chayanne, los clásicos para ustedes en esta mañana.

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12: Le adiviné, ay, Héctor, le adiviné la de Chayanne, una de
13: amiguito,
12: Chayanne.
13: Amiguito, ¿no tendrás algo ahí, pues, de Chayanne?
12: ¿Chayanne? Bueno, ahí te gané para que veas. 1997, para que hagan cuentas, más, nada más y nada menos, porque en 97 sale el tema que le da la vuelta también otra producción muy buena del español e hijo de la tiznada. Ah, no, hijo de Julio Iglesias. Enrique.

Ok, miren nada más. Este tema que le traigo en este momento es uno de los grandes clásicos. ¿Se acuerdan de la canción de Ramito de Violetas? Era feliz en su matrimonio, aunque su marido era un desgraciado. Aunque su marido es un demonio. Ah, pues resulta que la autora de esa canción fue Cecilia, y en un accidente automovilístico falleció muy joven. Y alguien muy cercana a ella escribió una canción, porque era su gran amiga. ¿Y de quién se trataba entonces esa canción que se la dedicó, como decimos comúnmente, una canción post-mortem? 1977, Miguel Bosé, los grandes clásicos para usted.

Miguel Bosé cantando una canción bellísima a su amiga, recién fallecida en aquellos años, Cecilia. Me quedo en España, ya para ir cerrando en este momento, porque te quiero presentar ya dentro de los clásicos, también igual una canción que es de la inspiración del maestro de maestros, José Luis Perales. Ya casi cerrando los clásicos, 1980, Iván, el español.

0: chicos, en esta mañana los deportes con el Perico.
1: Iba con toda la familia.
0: Ah, sí, pues ya, por Dios, solo falta el Chucho.
1: Ay, Diosita linda. Buenos días a todos, amigos del auditorio. Bendito Dios, ya acabó la feria.
0: Ya,
1: la verdad.
0: Nos dejó muy triste esta feria.
1: ¿Por qué triste?
0: Pues los hechos ocurridos que, lamentablemente, muchas familias enlutadas, de verdad. Dicho con todo respeto,
1: los más sentidos pésames a toda la familia, pronta resignación y, sobre todo, padres de familia, poner más atención. Es un mensaje claro que nos mandan, en el cual pongamos más atención a los hijos. Ahora sí que, pues, a quienes...
0: Hablar bien con ellos
1: y a los que le sueltan el carrito, pues, así que hay que saber qué responsabilidad es cuando te dan un carro.
0: Dale.
1: Y esa parte.
0: Muy bien, correcto. Oye, saluditos para nuestro gran... Es mi gran amigo.
1: No, cómo no.
0: No me quiero...
1: Yo le digo, ¡qué compa! Saludos a mi compita, la abuelita, mi compa Jacob.
0: Así fue.
1: Que nos están escuchando, ¿verdad?
0: Sí, qué bonito, de verdad,
1: Y pues ahora sí que
0: Esto es como en el fútbol, esto no se acaba hasta que se acaba.
1: Abuelita, me manda este WhatsApp. Ahí te tengo una noticia que darle me olvidé, sale ayer.
0: Ah, qué burro estás, por Dios santo.
1: Pero, don Paquito, mencionar también, ya cambiando drásticamente de tema, ¿ah?
0: No, seguimos con el saludo de la abuelita.
1: Ah, bueno, mi compito.
0: Gracias por escucharnos, abuelita, de verdad.
1: ¿Dónde se encuentra él?
0: Creo que está en su casita, parece.
1: En su casita. Saludos, mi compita. Una paletita está.
0: Ah, sí. Bueno, a ver lo que una nuestra paleta.
1: Bueno.
0: O no, te espero a las 12, ¿ve? Y vamos.
1: Noches, eso, muy bien. Saludos, mi compa, ya pronto nos llama. Ay, no te voy a echar mi WhatsApp para que yo le diga cómo está la movida. Bueno, y pues los deportes.
0: Los deportes, bueno, ya no.
1: Ya no hay deportes, sí,
0: ya
1: hay.
0: Ya no.
1: Es que, ¿qué es eso? Estar ahora que ya la protesta de todos los equipos de la Liga de Expansión, que es como la segunda división de México, el cual está manifestándose que por qué quitaron el ascenso y descenso.
0: Pues lógico, imagínate, ahora ya no hay. Ahora les vale estar en el último lugar, si saben muy bien que no se van a la segunda.
1: Hay un video que iba en el avión el presidente Michael Arreola.
0: Ajá.
1: Y un pasajero lo abordó y lo encaró y le dijo: ¿por qué quitaste el ascenso y descenso? Y el señor B le dio el avión y no me des el avión, le dice. Y en el estadio, no sé en qué estadio se presentó, que fue este cuate, lo abuchearon como nunca. La cosa que, pues, no tendremos.
0: Los que aspiran a subir a la primera nunca lo van a hacer mientras de este tipo, ¿no?
1: La única
0: igual
1: manera
0: que
1: de
0: el subir... Infantino también, que se vaya.
1: Oye, qué barbaridad, pero ya hizo algo, ya hizo ruido el comentario que México le dio el apoyo total a Infantino y todos los países se enojaron.
0: Como no, semejante negociazo, pues.
1: ¿Cómo es posible que México sí esté apoyando lo que diga este Infantino?
0: Pero la Eurocopa ya de qué lado no lo quiere, sencillamente.
1: Pero ya no lo quiere.
0: Bueno, ya Perico, ya con eso más que suficiente.
1: Ya no, bueno, vamos a hablar a las 10, regreso.
2: ¡Bonos!
0: ¡Bonos! Dice el Héctor, ¡bonos! ¡Bonos con la abuelita echando a nuestro heladito! Pues vaya, ¿vale?
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3: Son las 10 de la mañana.
4: 10 de la mañana.
5: Son las 10 de la mañana.
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0: buenos días, mi comitán. Cuatitos de la provincia, buenos días a toda esa mi gente que se empieza a poner en la frecuencia del 101.5. Ya llegó la mera verdura del caldo, hijos.
1: La banda norteño, los carros del año, las mejores plebes, las
0: tres. Ya llegó el licenciado Vendaño, llegó el Perico Show para meterle duro y sabroso a esta situación, muchachos. ¿Sale? Jóvenes y jovencitas, niños y niñas, mi amor, que siguen de vacaciones, últimas semanas. Ya muchos regresaron, los universitarios principalmente, pero los demás niveles hasta el 31 de agosto, tengo entendido, ¿verdad? Así que buenos días. Vamos a darle con Tokio, vamos a darle a lo que te cruje, chencha. Vamos a invitarlos a que, pues, sea un gusto poder recibir cada uno de los mensajes, de los audios, las llamadas directamente a cabina, en el cual, pues, yo le voy a contestar, pues, mamita. ¿Quién quiere este pegue y le conteste? Pues, el conserje. ¡Qué bárbara sos de eso! Teléfono de cabina 963-636-7492. Y directamente al WhatsApp es el 967. ¿Dónde? Ya me lo quitaban el número. 967. 283-9855.
1: La banda norteño, los carros del año, las mejores.
0: ¿Cómo estamos, de amigazo? Buenos días.
1: Canita del sellito rojo, me gusta.
0: Bonito, con la bendición de Dios, señores. Ya acabó la feria, ya. Ya estuvo bueno, ya. Qué bárbaro.
1: Amigos por todos lados, son gente muy buena, de muy alto rango.
0: Espero que les haya ido muy bien a todos los que vendieron.
1: Soy enamorado.
0: Para bien o para mal, pues bueno, a final de cuentas fue una fuente de ingresos la feria, a todos los que pusieron su puesto, desde el más humilde hasta el más coqueto, hasta el más producido,
1: sí.
0: Pues bueno, pues ahora sí que Diosito los haya bendecido. Y si no, los que no, hay más oportunidades, créanme. Si no nos fue bien en esta, en la que viene puede que sea mucho mejor, ¿sale? Así que bienvenidos a todos, suerte. A los que están iniciando labores, van con una su cara así como que de que ya no quieren pues nada.
1: Norteño, los carros del año.
0: Con esa cara de que de agrio que llegó para trabajar ahora. Señor, el patrón, si está subempleado con esa cara de agrio, hágase fue retirarlo, ¿sale? Por favor, ayer en los Tucanes de Tijuana y estaba contento gritando, pe como mudo.
1: Son gente muy buena, de muy alto.
0: Ahora, si llegó a trabajar con cara de agrio, hágase fue retirarle de baja de su trabajo. ¿Sale?
1: Escuchen bien,
0: favor.
1: Lo que soy yo para todas las muchachonas guapas.
0: Por favor.
1: La banda norteño,
0: los carros del año, las mejores plebes. No, hombre, qué bonito, los Titanes de Durango. A ver qué dice para acá mi compadre.
2: Pero bien rico el señor Fox.
0: Buenas noches, a ver, burros sos vos, hijo. Dale, pues entonces, vamos a iniciar en lo que viene mi compadre Junior, que yo creo que ya no tarda en venir. Pues vamos a complacer con la primera melodía. Bueno, no complacer, me voy a complacer, diga aquel, para que vayamos agarrando calor, ¿les parece, muchachos? Esto lleva por nombre Ayer la vi por la calle y andaba...
3: ¡La calle!
0: Y andaba toda golpeada, muchachos. Y lo escuchas a través de Boom FM 101.5. ¡Vámonos!

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3: 10 de la mañana, 10 de la mañana, 19 minutos. Buenos días a los que se van incorporando todavía, muchas gracias. Y estamos en vivo. Los que ya se encuentran chambeando allá en la central, en los diferentes mercados, en el mercadito allá de Chichimá, salida Chimón, en el mercadito Maya, en el primero de noviembre, o 22 de noviembre, ¿verdad? El mercadito San Agustín, allá en el Cedro, también mis amigos del mercado del Cedro. Cerquito, salud para el Coyote que llegó con cara de agrio, y también salud para el Caliente, dice, te escuchamos aquí en Yalumá, mándenlos a la porra, mándenlos a descansar. Eso sí, para estar bebiendo trago, fueron buenos. Ahorita están llegando ya con la cara pues así de no, no hijitos, no chaparritos.
2: ¿Cómo la mueves de Juan?
3: Yo también no ando al 100%, hay que venir a dar pues la cara, pues hay que venir a sacar la chamba con mi gente hermosa. A todos los que pues van en el volante también, no solo transporte, para todos los que llevan en el coche, en la radio a todo volumen, muchas gracias. Gracias por poner la frecuencia del 101.5.
2: Mira, mira cómo va.
3: Y escuchar a este su compa, su aval, su referencia bancaria, el Perico Show. Buenos días, chaparrito. No va a llegar el carita de Masha, dice para acá. Qué burro sos vos. Está bueno vos, Pinito. Tuviste fiesta el fin de semana, el viernes, el sábado. ¿Ah? Está bueno, Pinito, ahí que quede. ¿Cómo estás, mi estimado?

0: ven, mi amor. No, me está alegre este asunto, ¿eh? Vamos a ver qué dice mi amigo don Juan Carlitos.
1: Estamos en el taxi, periquito, escuchando tu bonito.
0: Muchas gracias,
1: programa.
0: Gracias, don Juan Carlitos.
1: Una de los Tucanes de Tijuana, ya que no fui al concierto.
0: La que los Tucanes, ya, aquí, ya vengo hasta aquí de los Tucanes.
1: La chona. Bonito inicio de semana, periquito.
0: Gracias, don Juan Carlitos, muchas gracias, buenos días.
2: Buenos días, mi peri, ¿dónde pase tu sorondongo de plano, joveros? Tucanes de Tijuana y ahorita está con carota de gallo de plástico. No agarra mole por ningún lado.
0: No agarra juicio, mi compa Junior. Saludos, compa Perico, no ha llegado el compa. El maguito Sonrix, dice Luisito Ramos. Saluditos, amigo. Saludos para mi compa el gonorrea de la ruta 3603. Ay, desgraciado con esos apodos, ay. ¿Quién será ese inventado gonorrea? Ay, Diosita linda. Bueno, vamos a avanzar. Vámonos con un tema más bonito, sabroso, alegre.

0: abrazo.
1: Ya son las 10 con 26 minutos.
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6: Don Toño,
7: Toño, le quiera sacar
8: no rabia, herencia de su
6: señoras padre, y señores, vamos a presentar.
8: La humildad,
6: está llegando mi compadre en este momento, arribando a las instalaciones. Luis Fernando Jiménez Montoya, mi compa Jurnio.
7: ¿Qué dice? Muy buenos días, ¿cómo están? ¿Cómo amanecieron? ¿Qué rollo? ¿Qué hais? Buenos días, mi gente bonita. Estamos a través de Mundo FM 102.5.
6: Panchito, hijo del F1.
7: Por cierto, vengo enojado. Vengo bastante bravo, mi gente bonita.
6: Me lleva la tostada.
7: Disculpen que sea lunes y que tenga que entrar de esta forma, pero la verdad...
6: Ya está
7: cierto. La verdad, me están oyendo.
6: Estás pidiendo un alto ya a la situación.
7: Ya estamos, vamos a poner un alto, la neta, viejo, porque pues son cosas que como que no nos cuadran a la bestia, compa. La neta. Sí. Mira, si me estás escuchando, chaparrita, si me estás escuchando, mi vida... Aquí en el rancho, y te lo voy a decir al aire, la neta, me anda haciendo falta un becerro, la neta.
6: ¿Y qué becerro?
7: Me estás oyendo, chiquitita, me anda haciendo falta un becerro.
9: Ay, esa puerca hedionda marrana, cucha.
7: Pero un becerro tuyo, mi vida, ay, nomás, eso sí, qué cosa, viejo.
9: ¡Tracas! ¡Me mier!
6: A ver, amigo. Pues ya está con nosotros mi compadre Junior, señores.
10: Descendiente de Cuauhtémoc, mexicano por fortuna.
6: Los meros mexicanos que ya no hay, señores.
7: A ver. Fíjate, ayer yo estuve, cuando fue día sábado.
6: Sí.
7: Yo estuve en una fiesta importante allá en la sierra. Es que mira, yo desde que escuché los Tucanes del Norte, compa, yo no soy de Comitán.
6: ¿Qué fue?
7: Comitán es mío.
6: Fíjate, ahorita. Fíjate que ayer en los Tucanes.
7: ¿A poco fuiste malo?
6: ¿Qué cosa? Me metí por en tal portón. Me dicen la señora, vos sos abusado. Me dice, no, soy abusivo, le dije.
7: A ver. ¿Por qué sacaron al Junior del concierto?
6: ¿Por qué?
7: Porque se metió a la fuerza.
6: Santo. Junior dice por acá, a ver, tenemos comunicación.
7: Vamos a ver.
11: Puedes imaginar la cara, cómo está de bonita.
6: A ver, es que hay uno que le dicen el gonorrea. Imagínate, ¿cómo ha de ser ese compadre que le dicen el
12: gonorrea? Que llegue de malas, Junior, a chingar a su.
6: A ver, es que estoy diciendo ahorita.
7: Estoy diciendo ahorita
6: a los patrones, si llegan de mala cara las muchachas, las empleadas domésticas que se fueron el fin de semana, porque las empleadas ya no quedan en casa.
7: Ah, ya no.
6: Fin de semana, tienen derecho a ir a ver su familia. Claro, pero vengan con ganas, pues, los lunes.
7: Eso, pues, que sería, pues, la actitud.
6: ¿Qué decía la patrona? Rosy, Benita, ¿qué? No, Rosita, pues, decía, ve tortilla. ¿Por qué no fuiste, pues, temprano usted? Imagínate. Entonces, sí, vayan contentos, su chamba.
7: Neta, en serio, de veras, mi gente bonita, mi raza pesada, fierro.
13: Buenos días. Ay, por ahí. Que tengan un buen inicio de semana. Aquí vamos a escuchar de todas sus ocurrencias. Por ahí sí pueden poner la canción de Vanidosa de Cuisillos.
6: Con todo gusto, mi compadre. Que no es Tucanes del Norte, que no seas mudo. Tucanes de Tijuana.
7: Son los de Tijuana, pujito.
6: Pues si vos dijiste del norte.
7: ¿A poco dije del norte? Es que sí son de allá, ya los investigan. Son de allá del norte.
14: ¿Qué tal, mi amigo Periquito, el Junior? Periquito, pon la canción, la de ¿Qué feo se siente? De Huichol Musical, a ver cómo lo canta el Junior.
7: Yo la que me sé, la de Cucinela.
6: ¿La de Cucinela?
7: La Cucinela, ay, Cucinela.
6: Ya llegó el protagonista de la película Aventuras de Juliancita, dice.
7: Esa es, amigo. Fíjate, la neta, viejo. ¿Eh? El día, sábado, estuve por ahí, paseando.
6: ¿Y qué va?
7: Y me di cuenta...
6: Buena, dijiste.
7: De que no estoy feo.
6: ¿Qué fue?
7: Soy una artesanía sobrevalorada.
6: Sí.
7: Porque se acerca una muchacha y me dice, artesanía, artesanías, me dijo. No, le dije, soy Junior, le dije.
6: ¡Qué chido! ¡Ay, ay, ay! ¡Bonita, la siguiente! Junior, te voy a ser sincero, hijo. La verdad que nos hace falta una par, hijo. ¿Y qué crees? ¿Qué amigos cosa? En el auditorio, quiero participarles. ¿Qué? Que ya estoy en los preparativos, señoras y señores.
7: ¡No! ¿A poco ya?
6: La Perifest 2026, número 38. Voy a celebrar, Junior, mis...
7: ¿Tan luego?
6: Mis, septiembre, hijo, el mes que viene.
7: ¡No me digas!
6: Mis 38 años, Junior. Y ya estamos planeando ya lo que es la Perifest número 38. Y pues... Y para cuando yo celebre mis 15 años de payaso, Junior, que sería... Ahorita voy a cumplir...
7: Ah, de payaso, yo pensé que
6: no,
7: de
6: no,
7: cumpleaños.
6: No, no, no, cumpleaños estoy hablando.
7: ¿A cumpleaños?
6: De payaso voy a cumplir 12, pero en 3 años, cuando cumplí ya los 15, Junior, se agarran, viejo.
7: ¿Por qué van? No, van a ocupar todo el estadio, viejo.
6: No, el estadio municipal va a quedar... Lo de los tucanes de ayer no va a ser nada.
7: No, viejo, Juan, se invita a todo comitán.
6: Pero ahorita, Junior...
7: Y va a ser de traje.
6: Eso sí, no, de pants, que vayan, de pants.
7: A ver, no, fíjate, fíjate, que y un día me invitaron.
6: Pero espérame, no he terminado.
7: Eso. Porque no, tengo que contar. Te le ganas.
6: Ya tengo mi lista de mis invitados.
7: Ah, bueno.
6: Estás, por supuesto, compadre, estás dentro de mis invitados.
7: Si no, no llega nadie. Estás claro.
6: Hoy ya 38, qué barbaridad, qué bestia, por Dios.
7: Ni se ve tu cara, peta muy golpeada por la vida.
6: La noche, burros.
7: Bueno. Bueno.
6: Bueno,
0: ¡ey!
6: ¿Qué pasó, licenciado?
0: Dígame, licenciado.
6: Licenciado.
0: Gracias, muchas gracias. ¡Licenciado! Ahí está su guisachero.
7: Buenas noches.
6: ¡Ay, amigo! ¿Qué pasó, Néctorcito?
0: Ahora apocalipto.
6: ¿Qué pasó, Néctorcito?
7: Mi pariente, dígaste.
15: Le vamos a ir a esperar.
0: Ah, sí, claro. ¿Qué? Buen día, ¿cómo estamos?
7: Buenos días, aquí al millonazo, ya sabes que con todo, porque con menos con miedo, viejo, la neta.
0: No alcanzaste miedo.
7: ¿Eh?
0: No alcanzaste miedo.
7: No, cuando nacimos ya lo habían repartido para empezar.
0: Ah.
7: Oh, sí.
6: Échame, ¿cuándo vamos a pedir, don Héctor?
0: Sería bueno una rolita así tranquilona, ¿no?
6: Así como esta.
16: No me importa que me digan mujeres.
0: Ay,
16: es
0: la de Junior.
16: 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Yo las quiero, aunque me digan que yo soy pie plano, agarro parejo. Lo que se mueva.
0: Un cuerero.
6: Ah, no, mentiroso.
0: Mentiroso. ¿No podrás?
6: Ay, Dios santo, pues don Héctor, ahorita vamos a una canción tranquilita pero sabrosa, ¿sale?
0: Junior.
7: Mande.
0: Marrano Puerto Puch.
7: A ver.
0: Buen día, cuídense.
7: A ver, don Héctor.
17: Mi pay, no agarras juicio, qué bárbaro.
6: No, es que don Julito, vamos a ser pen grande. Es que si no festejamos el cumpleaños, estamos celebrando un año más de vida y a la vez un año menos de vida.
7: O sea, no, ni para adelante ni para atrás.
6: Ni para atrás, exactamente. ¿Y
7: eso?
17: Ahorita viene mi papá por mí. De decir, aquí dejas, aquí, pues ya no me voy a encontrar yo. Ahorita te voy a decir la verdad, pero yo era por ti.
7: A ver.
17: Como saben, porque la verdad yo sí te quiero, sí. Te quiero más.
6: Está bien, sí. Rory, este compadre, qué burro.
7: Te voy a decir, está bueno. ¿Eh? Porque a pesar de que está perdido el wifi, está tapando portón. Está escuchándonos, ¿verdad? Eso es bueno.
6: Pero ¿sabes qué, Junior?
7: ¿Qué?

0: Es que no sabes hacer la segunda voz, viejo.
1: Que te amo tanto.
0: No, no.
1: ¡Tampoco!
0: ¿Ya viste que es así?
2: Mira, te pedí, ¿qué me dejaste pensando? Dijiste ese ratito, ¿será que es un año más o un año menos?
3: No, es que mire, este don Julito, si lo analiza usted la vida...
0: Si está usted cumpliendo la cosa.
3: Si tiene usted 40 años y mañana usted cumplir 41, sí está usted cumpliendo un año más de vida.
0: Eso.
3: Pero si lo checa usted del otro lado, también va usted como la tortuga, ya va usted para atrás. Eso. Ya está usted como la minifalda.
0: O sea, más corta.
3: No, que más corta, ¿qué no? Fue? Como la minifalda, hijito, o sea, ya está usted más cerca del hoyo.
0: A ver, amigo.
3: Está chiquito. Así está la movita.
0: Y es que mire este. Se festejan dos cosas.
3: Ah, bueno.
0: Se le agradece uno a Dios por un año más de vida, que estamos sí. vivitos y coleando.
3: ¿Y qué?
0: Pero no le damos, le quitamos las gracias cuando nos damos cuenta que es un año más, un año menos que estamos viviendo. O sea, what happened? O sea, te das cuenta, analizar las
3: no,
0: cosas.
3: No, tenés razón, Junior.
0: Como la rueda de la fortuna. Todo lo que sube tiene que bajar.
3: Ya, bueno,
0: la porque la moneda tiene dos caras. Bueno. Un es águila y el otro es sol.
4: Hijito, buenos días.
3: Buenos días.
4: Es cierto, lo que tú dices es un año menos de vida.
3: Es que imagínate.
0: Pero un año más que ya lo pasaste buenita.
3: Ah, no, de que ya lo viviste, lo vivido. Nadie te lo quita, lo bailado. ¿Sí o no, Gris?
4: Sí, así es. Lo que ya viviste, ya viviste. Viejito, ya pasó, pero ya es un año menos de vida.
0: Lo único que me llegaron a quitar lo bailado son los de la PGR.
3: ¿Por qué vos?
0: Porque me está yo haciendo un desastre ahí con los tucanes y agarrando
4: Junior, fueron si encerrar. Un becerrito y se lo voy a llevar. Dice que le hace falta un becerrito.
0: ¡Esa es golosa!
4: Ahí te lo llevo, mi Junior.
0: ¡Tensa! Cálmate, por favor. Cálmate, por favor.
3: Bueno, no, Junior. Pues bienvenida desde mi estimada Gris Villatoro.
4: Igual, periquito, aquí nos estoy escuchando.
3: Gracias, bienvenida y disfruta la melodía que viene a continuación.
4: Gracias, saludos a los dos. Saludos, amor.
3: Eso. No se estorbó la ropa, hijo.
0: Anda, bañate, si yo lo traigo puesto.
3: Es música de los Tigres del Norte.
0: Lo bueno que vamos a estrenar consola.
3: A ver,
0: ya compramos los botones.
3: Están consiguiendo botones. Ahora.

0: Junior, aquí estoy con la Pau, lo encontré. Vos, Junior, te va a saludar.
1: Adiós, amigo Junior, aquí estoy con el periquito Chaqueta.
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8: 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Tenemos harto mensaje, Voz Junior, qué barbaridad.
9: Qué bonito es porque así quiere decir que estamos iniciando el día lunes con todos los ánimos, con toda la actitud que nos distingue, que nos caracteriza a nosotros los comitécos, porque a pesar de que fuimos a echar desastre el día de ayer, pues a pesar de que estamos crudos, pues estamos con todos los ánimos.
8: Estamos, dice, este compañero. ¿Sí? Saludos para la Gris, dice, ¿cómo le encuentro en el Face? Soy Quique, soltero sin compromiso, dice mi compadre. Periquito Junior, saludos para mi ayudante, el Huicho, que tomó harta caguama y no vino a trabajar, de parte de tu amigo Polo, aquí en las Granadas, escuchándolos.
9: Dice, Polo, no sé qué estás, Polo.
8: Excelente inicio de semana, mi gracias por alegrarme mi día. Desde Guadalupe, Victoria, siempre firme, Lisbeth Domínguez. A ver, aquí de este lado.
9: ¡Lisbeth!
8: ¡Diche!
10: De Peri, saludos, Peri. Un gusto volver a escucharlos de nuevo, ya de regreso en Chiapas, compadre. Saluditos.
8: ¿Dónde estabas, ve, compadrito?
10: Saludos, primo.
4: ¿Dónde estás, primo? Un ponete, perro.
8: Pues sí, ¿dónde estaba, mi
4: compadre? Sería la palabra basura. Vas a llevar juego, vas a arder, carayeta, caballo.
8: Sería la palabra, ¿oye?
4: Sería la palabra, ¿ves?
8: Dice, a ti te pediría Junior con la Alison, dice la...
4: Pero es que... La neta sí soy. La verdad.
8: Así, ¿del libro de la selva?
4: Yo soy como el del libro de la selva, güey, la muchacha.
8: Sí. Buenos días, Junior. No es Juliancito, es el zorrillo de la Caperucita Roja, dice el de la película. ¿Cómo la?
4: Es que no me lo sé bien, pero.
8: ¡Ay, lobo!
4: ¡Ay, algo se pasó!
8: El Junior es una obra de arte, dice, tallada con hacha, dice por acá. Buenos días, no hace falta. Julián Álvarez con Llévala a la Luna. Pues ahorita la pasamos, esa canción, mi Robert Domínguez, porque no nos.

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1: Dice por acá. A ver, amigo, buenas noches, a ver.
2: Saluditos, periquitos, saluditos. Junior, hay lobo, sacalo, decimos.
1: A ver, amigo, buenos días. Una canción de La Falta de Majestad y La Brisa, dice. Saludos a la número uno de la radio de Comitán y a seguir para adelante, compadre, mi amigo Miguel Castellanos. Eso. Por cierto, señores, les tenemos noticias también. Vamos a, ya estamos nada más por ahorita platicarlo y cerrarlo con broche de oro aquí hoy con nuestro gerente y lo responsable, Junior.
0: ¿Qué pasa, hijito?
1: Se viene la reestructura de nuestro programa, hijo.
0: No me digas.
1: En todos los ámbitos, señores. Vamos a presentar en nuestra nueva barra de cuestión de secciones que estamos preparando con mi compa Junior.
0: Eso.
1: Nueva entrada también que vamos a presentarles.
0: Ay, lo que tenemos preparado.
1: Hombre, viejo, me estoy platicando. Más amatados que nunca, esos chicos vamos a cambiar.
0: No, sí, al contrario, no. Estamos echando ganas.
1: Más ganas, exactamente.
0: Al contrario, ¿y vamos con entrar? Todo,
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1: Vamos a tener la sección de bien, bien buena, tú te ves bien buena.
0: Y sobre todo que nos lo vamos a aventar ya profesionalmente. Ya no va a ser tanto como que su amigo el Junior, ya va a ser
4: un poquito de, para mí.
0: De más Alberto Pinto para servirles, ya llevándoles música agradable Tony para sus oídos. Créelo, estoy bien así zamateado.
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1: ¡No te voy a aplaudir en arriba de la casita, Junior!
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0: Vas a utilizar la también lo que es el viento y la brisa. Que el día de ayer que pues, me encontré una muchacha, lo miré, me miró, nos gustamos.
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1: Vamos a tener la sección.
0: Qué cosa, viejo, andamos millonazo.
1: Bueno, así que muchachos, no se pierdan, no se pueden perder nuestra reestructura del programa, muchachos.
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0: 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Son las 11 con 4 minutos, nuevo número. 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
1: Son las 11 de la mañana.
2: 11 de la mañana.
3: Son las 11 de la mañana.
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5: Es la hora

0: Pues estamos de regreso a las 11 de la mañana con 6 minutos.
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0: Pulsar Bayash. Saludos para toda la gente. Rafa. La gente originaria de Godzilla, San Antonio Godzilla. Dice, es que de ayer Godzilla Junior.
2: Ah, bueno.
0: A toda la gente de caballo, señores. Soy de a caballo, señores. Más no vengo a presumirles. Escúchenme, valedores, que tengo algo que decirles. Después de tanto borrar.

0: Agua bruta, pero ese potrillo que llevas.
1: Pero más bruto soy ese.
0: Pero más mula soy yo. Llegó tu güey.
2: A ver, amigo.
1: Buenas noches. Podrás ser una mula, pero no como este güey.
0: Soy de a caballo, señores, y a caballo me despido. Vine a contarles un poco de lo mucho que he vivido.
1: Después de haber jineteado por praderas y montañas, yo les juro que prefiero amansar que

0: hija de
1: qué bonito. Para toda la gente de caballo, Junior, porque hay mucha gente que hay de caballo.
0: En la casa, te revolcaban. A ver, disculpe que me entró por el coraje. No,
1: hablando de caballo, Junior, ahorita voy a platicar qué pasó en casa. Te voy a platicar ahorita qué pasó.
2: Dice mi Peri Junior, muy buenos días, gracias por los saluditos. Ahí estamos pendientes ya como siempre al millón y pasadito con la Boom FM. Ahí estamos, saluditos para ustedes. Y para mi hermosa familia que estamos escuchando. Y excelente inicio de semana. Bendiciones. Bye, bye.
1: Eso. Agarré el señor Junior.
0: Eso.
1: Había un señor que fue en el show.
0: Ah, bueno.
1: Le dije que íbamos a hacer magia. Pues le dije, a ver, párese aquí, le dije. Lo pasé al señor, le aplaudieron. A ver, cierre sus ojos, le dije. Mire hacia arriba y disfrute las cosas buenas que tiene la vida, le dije. A ver, ahí.
0: Porque yo también, por si no lo sabían, ahí te va, anótalo en tu bitácora, hijito, a los eventos, anótalo, hijo. Allá, empezá pues a anotar porque no te lo voy a repetir. No, no, no, no, repetímelo, coach, no te voy a repetir nada. Que pss, no, que pss, repetímelo, pss, coach, te huesillo. Entonces, no, fíjate que un día, porque si no bien saben...
3: ¡Vos, animal!
0: Fui, me quise aventar de stand-up, pero a la vez quise meter magia.
1: Sí.
0: Y en eso les dije, a ver, señores, ¿quieren magia? ¡Sí! ¿Quieren magia? ¡Sí! Necesito una muchacha soltera que quiera colaborar conmigo. La magia dilata de 9 a 10 meses. ¡Ah! Me voy a duplicar, le dije yo.
1: A ver, amigo.
0: Ya acabó, hijito. Ya le entendiste. Lee más.
1: Chicos, la primera vez que les escribo, pero siempre escuchamos. Sobre todo ahora que estoy de vacaciones, siempre que puedo, pero quiero decirles que ustedes son una bendición para nuestras vidas a través de la radio, porque créanme que a pesar de estar pasando por situaciones difíciles de la vida, siempre nos sacan una sonrisa y hasta carcajadas con las ocurrencias. Gracias por darnos esa alegría, Periquito Junior. Atentamente, una maestra que los bendice grandemente. Maestra, gracias a usted por su comentario. No tenemos tal vez el gusto de conocerla, o si la conocemos, tal vez yo por las fiestas, no sé, pero le mando un abrazo. Esas palabras, Judo, Junior, allá rudo.
0: Ahora ya rudo, estamos vos,
1: Rudo Cursi.
0: Estamos tribal.
1: Bueno, Junior, pues nos motivan a que sigamos haciendo las cosas bien. Por eso es que decidimos con mi compa Junior reestructurar el programa para ofrecerles también algo más de variedad.
0: Diferente, más fresco.
1: El Junior se va a las 2 de la mañana.
0: Entonces, allá con la llorona. Mi programa se va a llamar El Sombrerón Mañanero.
1: Una de las puntas de reestructuración es que el Junior se va a las 2 de la mañana.
0: A ver, bañate.
1: Bueno.
4: Hola. Buenos días,
1: ¿quién habla?
4: Quiero felicitar a Junior por ser un excelente locutor.
0: ¡Ingesu! ¡Ah, qué cosa! ¿En serio? ¿De veras? No me la estoy creyendo.
4: Sí, tiene un verbo muy largo.
0: Muchas gracias. La verdad, se le aprecia. Se le aprecia a mi suegra. ¿Viste? ¡Ay, viejo! Conozco el pelo a mi ganado. ¡Qué cosa! Mírate,
4: Junior,
0: suegra.
4: ¿Por qué no llegaste a la fiesta de la Frida?
0: Porque no me invitó usted. Ahí es donde se ve la familia. ¿Qué tan en cuenta
1: iba
0: me toma?
1: Iba a ir entrando, ve, Junior.
0: Alison.
1: Ay, Alison.
4: Ahí está, ya lo mal. Vamos, de mudo.
0: Frida. A ver, amigo.
4: No, ya la vi.
0: La cajeteó el gallo.
4: La cajeteaste. Por eso no te invité.
1: Iba a ir entrando, Junior.
5: Demasiada personalidad.
0: Tiene mucha actitud.
4: Recuerdo una vez que Junior coincidimos en una fiesta.
1: ¿Y qué?
4: Fue muy casual. Como vio que llegó pues la Frida, se fue a cambiar.
1: ¿Y qué?
4: Aquí ni le hablara.
6: Si bailas de aquí.
0: A ver, amigo.
4: Todo lo que estuvo tapando con su sombrero toda la noche.
1: ¿Por qué, Junior?
0: Es que fíjense, pues hay en ocasiones what happen que pues me agarran trabajando y ya ves, pues que hombre trabajador, pues ocupado.
4: Pues entonces, sí, pero si te tuviste el tiempo de ir a cambiarte pues, para quedar bien,
1: pa la otra,
4: ni siquiera le invitaste a bailar.
1: Mira, Liz, para la otra vez.
7: ¡Qué chifle a su mouse!
4: Por eso no me invité.
0: Váyanse a bañar los dos, mi suegra y mi tío.
1: Vamos a tener la es más que lo inicie de una vez mi hermana Liz.
0: Y una vez sí. Liz.
1: Ahorita vamos a echarle, ¿ve?
7: Que chifle a su mouse.
4: Ya de una vez.
1: ¿A quién
4: más
1: quieres
4: que
1: decir?
4: Le dijo Alison, mijita.
1: ¿A quién quieres decirle que chifle a su mouse?
4: A
1: Pero así lo tienen que decir. Quiero que chifle a su Mauser.
0: Mi yerno.
1: Por ejemplo, a tal persona. Punto. Échale.
4: Chalo, está fuerte.
1: Échale. Quiero
0: que chifle. Cierro flash.
4: Bueno, quiero que chifle a su Mauser.
1: ¿Sí?
4: Una mi examistad.
1: ¡A ver, a ver! Gente, me lo manden audio, quiere hacerlo vía telefónica, pero estamos en la sección Junior del que chifle a su Mauser. Yo quiero, Junior, darle uno que chifle a su Mauser.
0: ¿Quién?
1: Ese de que en el palenque estaba muy abusivo, que hasta yo me pasó que me estaba queriendo aventar, que yo pasara arriba de la gente.
0: El si pelón no, tallas.
1: No sé, pero ve, bueno, quiero decirle a ese compadre, ve.
7: Que chifle a su Mauser.
1: Eso, Junior, ¿a quién le vas a dar su que chifle a su Mauser?
0: Que chifle a su Mauser. Es que, mire, es que luego me terminan funando.
1: No, no,
0: toda esa gente que estuvo hablando de la feria y ahí estuvieron metidos,
7: la neta. ¡Hipócritas!
0: Eso, es ver. Que sí, es la neta. Yo no te voy a responder bien.
3: Periquito, periquito, una mi canción, porfa, ahí. Una de Lalo Mora, Rey de Mil Coronas. Y si no, chiflen a su madre los dos.
1: Quiero que chifle su Mauser, mi primo, que no deja que ya me pueda comer a mi comadre, dice.
0: Joder, la tostada es recio, vos.
7: Que chifle a su Mauser.
0: Quiero mandarle un que chifle a su Mauser, que se quiere comer la ¿cómo se llama? La comadre.
1: ¿Cómo se llamará? Permíteme, Junior. Porque el Batman.
0: Quiero mandarle un su que chifle a su Mauser, ese Batman.
7: Que chifle
0: porque
7: a
0: me
7: su
0: quiere
7: Mauser.
0: Hacer competencia. Aquí el único que quería comentar soy yo.
8: Yo digo que chifle a su Mauser el Junior, porque de balde tan catrín y ni muy muy ni tan tan ni cacha ni de esta
1: mujer. A ver, amigo, hay tanto chifle a su Mauser, Junior, ¿eh?
9: Se fue la rola de José Pérez León. Hey, saludos, pata de zancudo.
0: Era pata de zancudo ahí llevaría.
1: Tal vez de avispón, sí.
0: Tal vez de chikungunya, se los creo. O de dengue. Porque más
10: sí,
0: pequeñito.
10: Sí, sí, que chifle a su Mauser el sorondongo por Tototón.
1: Ay, para acá, periquito, que chifle a su Mauser el que me quitó mi placa ayer, dices.
0: A ver. Que chifle a su Mauser. Que chifle a su Mauser. Los de tránsito.
1: Y mira la voz que te hicieron.
0: Porque me querían parar.
1: ¿Y qué?
0: Y no me alcanzaron. Es más, ni las placas me vieron.
1: ¿Por qué?
0: Porque no llevo.
7: ¡Qué chifle a su Mauser!
0: ¡Que no llevo! A ver, amigo.
1: ¡Ay, Dios santo! Bueno, vamos a irnos con esta melodía, Junior.
0: A ver, mira, vámonos con cuál.
1: Hay mucho mensaje con la mención de Dios, pero vamos a avanzar también.
0: Sí, porque pues si no, pues no están pagando pues bien, imagínate. ¿Cómo está la cosa? What happened? Ya va a llegar la quincena.
1: A ver,
0: cinco amigo. Días más sin nada.
1: Y voy a ir recobrado. Y
0: recobrado, pues ya necesito una caguama.
1: Vámonos, se llama el Rey de Mil Coronas.
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0: 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Son las 11 con 19 minutos.
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2: ¡Ay, qué rico! ¡Rico! ¡Qué delicioso se escucha, Junior! Ya me dio hambre, hijito, y por eso, mis amigos de Antojitos Oaxaqueños, les mandamos un saludo, un abrazo, que tuve el gusto de saludarlos. Junior, mi copa Oaxaco, ahora que fue el curso de los payasos, ahí fuimos a comer varios compañeros, a echar un taquito, y pues disfrutamos de todo el sabor que tienen, desde las tlayudas, picaditas, tortas, desayuno, los tacos con tortillas hechas a mano al momento. No tienen progenitora, mi Junior, no tienen progenitora, hijo, ¿sale?
3: Porque yo no puedo ser, sí. Si siempre he sido el rey de mil coronas.
2: Entonces, Junior,
3: y aquel que quiera pasar por mí, que pase por sobre mi perisura.
2: Agradecerle a don Paquito Ruiz Vera que pues logramos acordar esos días pasados y nos apoyó para venir a las 10 de la, de 8, no, de 10 a 12. Y con mi compa Junior pues venimos ahí a las 6
4: a las 6 de la mañana.
2: De la mañana,
4: ahora sí. El ambiente, el cotorreo.
2: La neta, pues Junior viejo, volvieras a regresar a las 6 de la mañana.
4: No, ya no, la verdad ya no, ya me cuesta levantarme, ya es la edad, ya estoy golpeado por la vida, la verdad, en serio.
2: Qué va. No, de verdad, Junior, no te acostumbrarás.
4: No, ya. Bueno, yo creo que ya con el tiempo, ya. Imagínate, si siendo a las 10 llego tarde, imagínate en la mañana. Ahí va a estar recibiendo a las 7:30.
2: Doña Rosita de Chundo, buenos días. ¡Suegra! Doña Rosy. Ya está con nosotros también, dice que chifle su mouse, mi yerno. Dice,
4: a ver. Suegra, lo amo, suegra. ¿Esa? Quiero mucho, suegra.
2: ¿Cuándo fue que le encontramos?
4: Familia.
2: ¿Cuándo fue que le encontramos el Chundo?
4: El Chundo.
2: Hace poquito cuando íbamos
4: cuando fuimos a un evento, no sé si fue a Margaritas, creo.
2: Es correcto.
4: No, la Independencia, viejo.
2: Sí,
4: Independencia. No te voy a responder, la neta.
2: Ahí vamos, ahí toma mi compa Chundo. Ahí lo tenían barriendo, pues, la
4: suegro,
2: calle.
4: Suegro, le dije al Mandilón
2: Turururu. El Mandilón.
4: Mandilón Turururu. Lo vi mi suegro barriendo y me acordé la canción de Mandilón Turururu. Mandilón Turururu.
2: Parece que la tengo,
4: güey. Ya bañate.
2: Parece que la tengo.
4: ¿A poco? Lo vi mi suegro, yo y de repente me acordé.
2: Aquí la debo de tener. ¿La viste a tu suegro y qué?
4: Íbamos pasando con mi amigo Perich. Dice el Perich, ahí está el Chundo, ¿dónde está mi suegro? Cuando miré yo y me acordé de mi suegro Chundo que estaba barriendo.
2: Y en ese de repente, ¿ves?

0: trago.
1: Arriba los mandilones, arriba los que somos mandilones.
2: No, bañate vos.
1: De que tengas tu mujer, espérate, viejo.
2: Viejo.
1: Ahorita vos estás muy salsa, muy sabroso.
2: Hijito, perro que es bravo. Ah, no, ¿cómo era?
1: No, perro que ladra.
2: Muerto, el perro se acabó la rabia. No tiene nada que ver, pero ahorita me acordé de ese
1: saludos
2: dicho.
1: Mi compadre Maldonado, mi compadre Jorgito Maldonado, que ojalá que... Pues ahí está su casa, ya saben que aquí estamos para servirles. Que paguen donde los escuchen. Está bueno, esa es la frase de ahorita. Hay que motivacionar a la gente.
2: Eso, porque como dice el dicho, perro que ladra sabe aullar. ¿O cómo era?
1: Perro que ladra, el perro que ladra ya tiene hambre, dice yo.
2: Perro que ladra, está arriba, la azotea andaba jalo, neta. Está afectando el calor. Eso.
1: Ay, Dios.
2: Muerto el perro, échale cal porque si no hiede.
1: A ver. Ay, Dios. ¿Qué pasó? ¿Quién trae la línea, vos, hijo? Bueno. Noches.
3: Hola, buenos días.
1: Buenos días, ¿quién habla?
3: Inicia, bebita, no.
1: ¡Ay, nuestra amiga Santi!
2: La rezadora.
3: La restadora,
1: Permíteme, Sandy, por favor. Es que tienes que darte tu entrada triunfal.
3: Por favor.
4: Bienvenidos.
1: En el nombre del Padre, del Hijo y del Espíritu Santo,
4: que es buena onda.
1: Sandita, buenos días.
3: Hola, buenos días, mi felicito, mi Junior, ¿cómo estás?
2: Protégeme, Señor, con tu espíritu. Ponelo otra vez el eco para que se escuche bonito, porque lo voy a hacer a mi manera.
4: Hermanos míos, está con nosotros la hermana Sandy, en el nombre del Papi, del Junior y de la Plumita Blanca. Es buena onda. Se ahue.
1: A ver, amigo, esa.
2: ¡Vos, pura bulla sos! ¿Qué, mi Sandy? ¿Qué haciendo? ¿Qué rollo?
3: Que me descomulgan aquí de la comunidad.
5: Mi amor, que digan.
2: Estás viendo que los niños traen gripe y no también estás dando bolis.
1: Dice doña Rosita, no es mandilón, es solidario. ¿Por qué crees que tenemos casi 34 años de casados?
2: No, así se disfrazan las cosas.
1: Pues Sandy, ¿cuánto llevas como yo? Sandy va como yo, creo que
3: este año voy a hacer 15 años de casada.
1: No manches, 15.
3: Sí, vamos, como que ya los dos hijos y yo, ¿no, verdad?
1: Dijo la Sandy. Ahora es tanto razón.
2: Andamos es que mejor.
3: Es que me encontré mi Jesús y me vino a salvar.
2: Pero ahí te va. ¿Cuál sería el corrido de la Sandy? Escúchalo, Sandy. Andamos mejor. Si antes yo cobraba vara, ahora ya cobro caro.
1: ¡Ah, ese es
2: tranquila esa! ¡Cálmese, apá!
1: Pues, Sandita, gracias por marcarnos, Andy.
3: No, al contrario, dije, voy a echar la llamadita, una platicadita con ellos y desearles lo mejor de lo mejor, que tengan un excelente y bendecido inicio de semana.
1: Hola, sí, ahí, de
3: ya
1: siglas.
3: Estamos en agosto, chulos, y se va en
2: tiempo.
6: Este vato yo lo voy a machetear.
2: Ahora la bebes o la derramas. Fa.
1: Está bueno, mi Sandy, pues disfruta pues lo que nos queda de programa.
3: Muchas gracias, aquí estamos en la casita. Ya saben que casi terminan de desayunar y escuchándonos a ustedes.
1: Gracias, Sandita, buen

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0: Señor, ay no más, no es este mal hombre honrado.
1: Así que los que están escondiendo sus hijos,
0: es que quisiera que me la preste, porque voy a hacer magia, voy a sacar un duplicado mío.
1: Ahora pues vos,
2: fotocopiadora.
0: Una magia de 9 a 10 meses.
1: Ay, Dios, ¿qué dice para acá, producción?
2: Vamos a ver, vamos a ver.
3: Vos, Junior, ¿por qué te dicen pues la gonorrea?
1: Poncha, ya. Ahora ya vino, ese es el de la ruta 3600. ¿Qué era vos, hijo, el de la ruta?
2: Por cierto, ahorita hablando de rutas.
1: No, mi canción se llama El Recodo, la de Quebradora, por favor, dice.
2: ¿Qué yo cosa, Junior?
1: Que bailan las nenas. Que se me canten el bazucazo, el tigrillo. Y si no pueden, la de las. Les doy el intro, todo en peso en comentarios.
2: La del bazucazo yo me la sé todo en peso en Obregón. Una bazuca tronada. De la gente del invierno. Ese día la desarmaba. Era daño. Toleros, que dale.
1: Vamos a irnos a un corte. A un corte comercial, Junior, porque llegó la hora de.
4: ¿Quieres que te guise un chicharrón? Un pedazo de jamón.
2: ¿O que quieres pollo frito, mi amorcito?
1: Eso. A través de Boom FM.
4: Un poquito y tu jamón.
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2: Regresa.

0: Son las 11 con 31 minutos. 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
1: Ya tenemos.
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6: Escuchamos al señor Julián Álvarez y regresamos con esto que se llama Llévala a la Luna. Julián Álvarez y su norteño.

0: tal vez no me sepa yo el credo ni el Padre Nuestro, pero tus canciones sí. A ver, amigo, dime, Junior, tal vez no me sepa yo eso, pero sí tus canciones. ¡Dájate! Bueno, de regreso, salud, doña. Doña Lupita de Feed Sports.
1: Doña Lupita de Feed Sports, qué milagro, ya se había tardado en mandarnos
0: mensajes.
1: Pero como siempre, todo lo que sube, baja, y vamos subiendo y vamos bajando.
0: ¿Cómo le vas?
1: Bueno, pues espuma. Está bueno, microbocero, eso.
0: No fuiste ningún día a la feria, la verdad, hijo.
1: Te voy a ser honesto, la verdad.
0: ¿Por qué, hijo?
1: No me gusta la bulla, en serio, la verdad.
0: Pues, Junior.
1: Soy un ser de luz.
0: Con las nubes grises, tú eres el arco iris, Junior.
1: Anda, bañate. No, en serio, soy un ser de luz. Es que trabajo en la Comisión Federal de Electricidad.
0: No te gusta, Junior. Pásele, pásele, señor, pásele, pásele. Ya los caballitos están por salir. Los caballitos, el carrusel está listo. Pásele, pásele.
1: Aparte de eso, no me gusta porque hay un señor que pues, te hipnotiza. Vas pasando y te quedas ahí porque te hipnotiza el señor. ¿Vos, Perico, lo sabes cuál es?
0: ¿Cuál?
1: Hijito, lo sabes vos, no te hagas tacuats. El que nunca falte en las ferias. Vas pasando y...
0: ¿El fondo otra vez?
1: Sí, no, vos...
0: El de, échame uno. Eso le damos otro. Échame otro, échame otro. 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
1: Ahí está. El de Frozen. Libre soy. Libre soy. Libre soy.
2: Vos, animal.
1: No compro ni malles, pero ahí estoy parado esperando que todo valga un peso.
0: A ver.
1: Oh, sí, pero hay otro también, pero eso solo lo encuentro en la central de abasto.
0: ¿Y por qué vas?
1: Y ahí sí me gusta ir, porque te quedas... 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
0: A ver, amigo. Ay, Dios. Bueno, ¿y qué hacemos, Junior, ya?
1: Cuarto para el ratito.
0: No, en serio.
1: Sí, hijito.
0: ¡Fierro! ¡Fierro, fla!
1: Exacto, mi vida, dijera la gente.
0: Estamos para la orden, viejo, para servirle, compañera Lupita. Feliz cumpleaños, que pasó hace poquito.

0: Viejo, estamos a la orden, compadre.
1: Y cualquier cosita, un padre nuestro. Que no te asuste la mano.
2: ¿Participar el día de Santa Cecilia otra vez? No.
0: No, ya.
2: A bañarte.
3: Junior, participaras con esta voz del patito Juan Bélico.
0: Ay, mira,
3: con ustedes el participante tarán, número 4. Con ustedes el participante tarán, número 4. Luis Fernando Gios Montoya Junior con el patito Juan Bélico.
1: Y para todos los de Santa Cecilia. ¡Fierro Flash! ¡Ay, no más! ¡Sáquenme una de ellos!
3: Capaz si lo ganas vos con eso, ¿eh?
1: Y recuerden que el viejón convertí el agua en vino. Eso no porque sea ayuno.
3: Ibas a empezar.
1: Encontré al patito Juan. ¡Ay, márcale, compa Peri! En la esquina del zaguán.
3: Junior ya le dicen el Oxxo, dice por acá.
0: ¿El Oxxo?
3: El Oxxo dice que porque jamás cierra su boquita, dice. Como en las ferias que Junior tiene chorrillo, que le pongan, dice, ¿lo ves? Plátano en trozo.
0: No. Plátano en cruz.
3: En cruz. Paulita, ahí está la Paulita.
4: Amigo Perriqueta, amigo Chacado.
0: Ya lo sé, ya.
3: Vamos a saludarlo para el Junior.
0: Vamos a ver, lo mejor dice.
3: ¿Eso?
0: ¿Qué dice la Paulita? ¿Ya lo mandó, no?
3: No lo ha mandado. La
0: avena, sabemos.
3: ¿Qué canción más te quiere, hijito? ¿Qué canción quiere? Por ahí, dime el nombre, es que se nos borraron los mensajes.
0: Sí, por favor. Por favor.
3: Dinos, por favor, el nombre, la melodía, y con esa vamos a complacerte, ¿cómo no?
0: Efectivamente.
3: Ahí está, le están poniendo. A ver, vamos a esperar, porque ya son cuarto para el ratito.
0: Ya, cuarto para el ratito, y pues ya no.
3: Agüita de coco, ¿quién?
0: Agüita de coco. No, está mejor la de Jamaica, viejo. Te lo recomiendo. O la mínimo de agüita con limón y chía.
3: Agüita con limón y un poco de ron.
0: Eso.
3: Bueno, pues vamos a complacerte, Junior.
0: ¡Hey! Regresamos.
3: A través de MVP.

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5: 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Qué cosa.

0: Dice, saludos para el compa Chimbo.
1: Lita.
0: ¿Qué está haciendo una cajuela? Dice, en el panteón. A ver, amigo, yo ni voy a pillar.
1: Parece que está diciendo que no tengo ni dónde caerme muerto, viejo, para
2: tener información. ¿No puedes pasar la canción en el Chaquetas?
1: Si lo estás escuchando, Felicito, viejo, ya cumplió un lugarcito en el panteón.
3: Me da mucho orgullo que hayas estado el sábado aquí conviviendo. Junior, amigo, ahí estaba el periquito conmigo. Ahí está, y te saludé. No, se sorprendió el periquito, que sí estaba contento. Me quedo mirando, pues, se sorprendió que le saludé, Junior. Saludo, periquito, me da mucho orgullo saludarte ese día. Tenía ganas de conocerte así en persona, pues.
0: Gracias, Paulita, igualmente para ti. Bueno,
4: periquito, adiós, mis tesoros, los amo, cuídense mucho. Decirle a mi Junior que aquí le voy a guardar su becerrito, que no se preocupe.
1: Ah, bueno, ¿cómo que ñoño? Dijo el Kiko.
4: Te lo voy a cuidar, pues.
1: Ah, bueno, sale, ve mi Gris.
4: Sí, eso. Mi Junior precioso, cuídense, adiós, Señor los bendiga.
5: ¿Está bien bueno?
1: Oh, sí. Cada que me mire una muchacha.
5: Bien bueno.
2: David, Junior, ¿sos carbón?
0: Es carbón, mi compa Junior.
1: Qué cosa, viejo, conoceme y ahí lo vas a ver. Ay, papá, y Celaya. No, porque el niño traiga gripa, no pueda comer bolis.
0: Pues bolis.
1: Amigo. Mi gente bonita, fue un gusto haber estado con ustedes, iniciando ahora sí que el inicio de la semana, empezar fuerte con ustedes. Porque ya saben, pues uno se viene
6: ¡pinche negra!
0: A ver, amigo,
1: a distraer, a platicar con ustedes. Fue un gustazo, la verdad, de todo corazón. Un fuerte abrazo ahí para toda la chavalada, por cierto.

0: qué es la braveza?
1: No, tampoco me estés hablando así, viejo. No te hayas conocido, la neta, viejo. Si el panteón le hace falta un muertecito, va a ser el primero en llegar, viejo, la neta. No pidas tu boleto sin regreso, viejo, la neta. Porque mira, uno es de sangre caliente y ahora sí que yo soy el papá de los pollitos, viejo, la neta. Y nomás para que te quede claro, yo no soy de Comitán, viejo. Te lo he dicho varias veces, Comitán es mío. Y para que te lo grabes bien, soy de la maña, neta.
0: ¿De la maña?
1: Sí, de la maña de rascarme la cola.
0: A lo que dice Julito, ¿qué te va a decir?
2: Caballo, genio, de verdad, para dónde lanzas.
3: ¿Quién será?
0: Ay, don Julito, solo yo tengo la paciencia de soportarlo diario, solo yo. Y todavía están pidiendo que lo reestructuremos. Y su mamá quería gemelos, dígame usted el favor.
1: Qué cosa, doble esa matación, eso. Ay, no, saludos ahí, mi compa don Julito y mi compa el otro Julito de los de Pinturas Max. Saludos ahí de mi compa Julio.
0: Oye, la verdad, para toda la gente que por ahí pasó el fin de semana, algo pasó este fin de semana. Ahorita me estoy enterando y con todo cariño mando un saludo a la familia. No sé si nos escuchen, pero si nos llegan a escuchar, mi compa Robert, ahorita me estoy enterando. Híjole, no sé qué le pasaría a mi compa Robert, que tengo el gusto de conocerlo cuando trabajaba ahí en la financiera y él trabajaba ahí en la empresa de Terra, del ingeniero Tobar.
1: Eso.
0: Y pues, una excelente persona, mi compa Robert, siempre tan, ¿cómo te puedo decir? Tan buena gente, de que servicial, esa es la palabra correcta. Y pues me entero que falleció este fin de semana mi compadre Robert.
1: ¿Cómo crees?
0: Y pues a toda su familia, era muy joven mi compadre Robert, y a todos los que pasaron momentos difíciles este fin de semana con la pérdida de los muchachos, y si por ahí hubo alguna otra pérdida de algún familiar, pues nuestro más... somos un programa de relajo, pero al final de cuentas tenemos sentimientos, tenemos ahora sí, corazón, que esa parte humana, corazón, porque no, nadie está libre de que
1: nos pase algo
0: y pues lo más sentido es pésames para todos.
1: Fuerte abrazo, pronta resignación y pues los ángeles van al cielo.
0: Eso, esa es la palabra correcta. Muy bien, pues cuídense mucho, mi gente. Hasta el día de mañana, estamos de regreso al en punto de las 10.
1: No, yo no les puedo prometer eso. Yo más tardado 10:20, 10:30 y estoy llegando, ¿sale?
0: A ver.
4: No, Junior, ahí va a estar como ese que tabla a gente. Ahí va a estar pidiendo disculpas en Facebook otra vez.
0: La noche de guerra, ¿no?
1: Este es hijo. Ay, ya te digo.
0: ¿Por qué vos?
1: A ver.
0: Vámonos. Buenos días.
1: Adiós.

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3: Son las 12 con 6 minutos.
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0: Familia, muy buenas tardes, bienvenidos. ¿Cómo se encuentran el día de hoy? Lunesito, lunes. Iniciamos la semana, lunes 10 de agosto. Bienvenidos, muchachos. ¿Cómo están todos y cada uno de ustedes?
1: Ahí en el toro.
0: Yo ya estoy muy feliz y contento de estar con todos ustedes el día de hoy a través de la frecuencia 101.5 de Boom FM.
1: Oh, chivito, lo que yo quiero es corear.
0: Esperando que hayan tenido un excelente fin de semana, que todo haya marcado positivo. Saludándolos pues y agradeciéndoles también la frecuencia de estar en sintonía de 101.5. Saludando a mis amigos que se encuentran también ya en la aplicación de Boom FM oficial. Que por medio de la aplicación es que nos escuchan cruzando fronteras. Muchas gracias, muchachos, por estar presentes y sobre todo pendientes de toda la programación de Boom FM. A quienes nos están escuchando a través de Alexa, desde la comodidad de casita, por supuesto, muchas gracias. Arrancamos entonces, muchachos, 12 con 21. Y te activo ya las líneas de comunicación, ya sabes cuál es el número, 967-283-9855. Ya está habilitada la línea para que me mandes tu mensajito, tu saludo, tu petición musical. ¿Qué quieres escuchar el día de hoy? Oye, te traigo un estreno buenísimo. Obviamente con Boom FM. Terminación 9295. ¿Qué dice Don Isra? Buenos días. Oye, sí es cierto. Dice saludos al tontín. Ay, no. ¿Te acuerdas que estábamos platicando? Creo que si no fue el viernes, sí, claro. Yo quiero ser amigo de Tontín. Tengo ganas de conocer a Tontín, de verdad. La terminación 0117 haciendo acto de presencia ya en el WhatsApp. Buenas tardes, bienvenido.
2: Isra, buenas tardes. ¿Me puedes pasar la canción El Sillón de Alfredo Olivas?
0: ¿Cómo no?
2: Aquí te escuchamos en Chocalhocom.
0: Muchas gracias. Hermano, muchas gracias a toda la banda, toda la hermana república de Chacaljocón, por supuesto. Muchas gracias, siempre, siempre firmes. Empezamos pues este lunesito rico, inicio de semana. 10 de agosto, ya terminó la feria. Empezamos este rollo entonces, muchachos, vámonos con el primer tema solicitado. Te voy a presentar al señorón Alfredito Olivas. Esto se titula El Sillón. Vamos a disfrutar la primera complacencia de la tarde.

0: Futbolizamos 12:26 del mediodía. Terminación 25-11, mi amigo Angelito, que no puede faltar nunca en Kaboom. Buenas tardes, amigo Irra, espero estés bien, deseándote un excelente inicio de semana y una excelente tarde. Saluditos y bendiciones para ti, amigo. Me puedes complacer con la canción del final de nuestra historia de Grupo Quintana. Claro que sí, con mucho gusto, Angelito, por supuesto.
1: Que salga el toro.
0: Terminación 89-65.
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0: Buenas, amigo Isra, una rola por las africanas de Junior Clan. Ahora. Soy Roberto de la Cueva, saludos. Y la doña Jimena.
1: Que yo.
0: La doña Jimena anda de vacaciones. Anda perdida, perdida. Terminación 2003, buenas tardes, qué gusto saludarte por acá en este momento, en este horario.
2: Buenas tardes, estoy escuchando su programación. Tengo un buen inicio de semana, no sé dónde andará la maestra Jimena, pero también para ella un cordial saludo. Será que puedes complacer ahí con la canción La Fiesta Caliente de Junior Clan. Aquí escuchando en la unidad móvil de reparto, con todo volumen. Que tengan buen día, bendiciones, muchachos.
0: Muchas gracias, hermano. Muchas gracias por tu participación a través de los audios. Muchas gracias, de verdad. Mucha suerte también para ti. Gracias por tus saludos, por tus palabras. Que este inicio de semana pues marque muy positivo para ti también. Muchas gracias. Terminación 2003. Muchas gracias.

0: Oye, te platicaba, tengo un estreno que, pues obviamente, presumirte. ¡Toro! Un estreno que salió el día jueves en todas las plataformas digitales. ¡Ahí viene el toro! Yo sé que si tú eres muy, muy fan de este gran artista, por supuesto, que acabamos de escuchar principalmente, y me refiero nada más y nada menos que el señor Alfredo Olivas. Lo que yo quiero es gloria. Este pasado jueves de la semana que acabamos de terminar, pues bueno, presentó y lanzó un gran tema, por supuesto, en redes sociales, por supuesto, ahí estuvo el video, también tengo yo el video ya con nosotros para que tú puedas escuchar de viva voz de Alfredo Olivas. Y aquí vamos a tener la primicia en escucharlo, por supuesto, y también ustedes conmigo. Es un rolonononon. Puntualizamos 12:30, muchachos, vámonos rapidísimo al corte, regresamos enseguida ya para presentarte este gran estreno, esta gran letra del señor Alfredo Olivas. Regresamos enseguida, no le cambie, 101.5, Boom FM.
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1: Son las 12:30.
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0: quien lloraban, señoras y señores. ¿Cómo están? Buenos días, alegría. Perdón, buenas tardes, alegría. ¿Cómo están, señores y señores? Sean bienvenidos, obviamente, Kaboom, Kaboom, al 101.5. Esto es Boom FM. Ya llegó. Aquí está la muchacha por la cual está usted llorando, señor. Señor, señora. Me identifico, señores y señores, sean todos bienvenidos. Yo soy Jimena Méndez y me da un gustazo estar con ustedes en esta tarde tan singular. No es cualquier tarde, es lunes. Lunes 10 de agosto y es un excelente día para ser mejores, muchachos. Muchachada que me está sintonizando, quiero mandar un saludo antes de que me olvide a el expendio de pollos que está antecito del fraccionamiento Las Flores, porque anda siempre firme con el volumen bien alto. Y gracias, gracias por estar y ser parte de nosotros. A mis amigos también, ahorita que me vine por el eje vial, a dos autolavados también que andan con el volumen bien, bien alto del 101.5. Pues es que nada más voy paso, no me puse a ver cómo se llama, pues. El punto es que si tú tienes un negocio y estás en la sintonía del Boom 101.5, mándame un WhatsApp para que yo sepa qué negocio nos esté escuchando y que no importa que sean vacaciones, andamos siempre firmes al WhatsApp, pero al WhatsAppero 967, hecho, 967-283-9855. Mira, lo llevamos para 2 semanas y nomás no puede mi cabeza con un número. 967-283-9855. Ya estamos en línea, muchachos.
1: Ya estamos con todos ustedes nuevamente, 12:41. Oye, Jimena.
0: ¿Qué pasó?
1: ¿Qué crees? Que les estaba platicando a todas las personas que están con nosotros el día de hoy.
0: Ajá.
1: Que tenemos una primicia de parte de Boom FM, la presentación de un nuevo tema del señorón Alfredo Olivas.
0: Ok. ¡Ay, otro!
1: Tenemos otro de la... buenísimo.
0: Se ve
1: el
0: que
1: anterior...
0: Se ve que eres fans del Alfredo
1: Olivas. Sí, la verdad, sí.
0: Ya te vi. Ya
1: oye,
0: te
1: y es que el anterior fue también un gran tema que también lo presentamos aquí, pero fue en colaboración con Edel Muñoz.
0: Edel Muñoz, la colaboración.
1: El título de Recuerdos en Común. Muy buen tema, pero ahora acaba de sacar un nuevo video, una nueva rola de un que pertenece a un disco, obviamente, y está bastante bueno y tenemos el video confirmando de Alfredo Olivas.
0: Ajá.
1: Así que, ¿qué te parece si escuchamos la viva voz del señorón Alfredo Olivas para que, pues bueno, él presente su tema?
0: Va, vamos a escuchar
2: eso. Es un hecho, estamos fuera con Mayday, estamos en todas las plataformas digitales. Gócenlo, vívanlo, disfrútenlo. Déjenme saber también sus comentarios, que son muy importantes para nosotros. Espero de todo corazón les guste, lo apapachen como todas mis melodías. Un fuerte abrazo y mil gracias por el apoyo, por la paciencia, por tanto cariño hacia un servidor Alfredo Olivas. Mayday en todas las plataformas digitales.
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0: Oye,
1: ese es el tema que tenemos el día de hoy, el exclusiva con Boom FM, por supuesto. Así que, ¿qué te parece si escuchamos el tema?
0: Me parece bien, me parece bonito.
1: Perfecto.
0: Así que vamos a escuchar lo más nuevo, lo más viral, lo mejor, lo más escuchado del regional mexicano. Oye, y hasta el nombre es Ayuda, Socorro, Auxilio, SOS. Esto se llama, señores y señores, Mayday, Mayday. Él es Alfredo Olivas.

0: 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Son las 12 con 47 minutos. 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

0: una birria. Urge.
1: Hablando de chivo, hablando de borrego.
0: Sí, oye.
1: Una birria, mano. No, qué mala onda, ¿eh? ¿Vieron? No les agradezco, los odio en este momento.
2: Una quesabirria de...
1: ¿De dónde?
2: De
1: famosos. ¿De cuál?
0: Ah, de los famosos.
1: ¿Cuáles son los famosos? Eso no los... Eso no me los han enseñado. ¿Cuáles son los famosos?
0: Ahí te los enseño.
1: Los... Te voy a dar, vas a ver un sape.
0: 12:58, muchacho.
1: ¡Judas Iscariote!
0: Ay, no.
1: Es que estamos peleando que hacen en vivos. Y cuando es de comida no me hablan a mí. Cuando saben y tienen la indicación perfectamente, deben de obedecer a mis órdenes. Cuando es un en vivo de comida, me tienen que hablar a mí, muchachos. Pero bueno, les vale, está bien, me van
0: Oye,
1: a perder.
0: Y hablando, es que hablando principalmente ayer de ahorita que estamos platicando de birrias. Bueno, el día de ayer estuvimos allá en Taos Birrias. Ayer fue el primer domingo de apertura de Taos Birrias. Porque, ¿qué crees? La birria tatemada que ya está dando de qué hablar en Comitán de Domínguez, Chiapas. Les mandamos un saludo a todo el equipo de Taos, por supuesto, a don Oscar, que, pues bueno, muy amable nos recibió el día de ayer. Ahí estuvimos haciendo la transmisión, muchachos. Para todas las personas que no han visto este en vivo a través de la página de Boom FM, bueno, los invito a que vayan y sobre todo vean todo lo que hicimos el día de ayer ahí con la pandilla de Boom FM, Rodrigo por ahí también, el Timbalín que estuvo con nosotros. Y bueno, ya te la recomiendo, realmente muy deliciosa por ahí las impresiones, Rodrigo, en esta mañana.
2: Así es, mi estimado Irra, pues la birria súper deliciosa, Jimenita.
1: Ay, cállate.
2: Cállate
1: ya.
2: Nos echamos una tortita, ¿lo vieras?
1: No mames.
0: Oye, sí, qué buena, de verdad, muy rica.
2: Morrita,
0: sí.
2: Y nos echamos una quesadilla.
1: No, las morritas están deliciosas. Fíjate que yo soy clienta.
0: A mí me gustan mucho las morritas,
1: ¿verdad?
0: Yo soy
1: clienta de Taos.
0: Las de Taos,
1: a mí me encanta,
0: claro.
1: Porque los tacos están deliciosos. Y las morritas, yo voy por las porritas,
3: oye,
1: ¿verdad?
3: Nunca lo pudiste meter a Taos a la radio, ¿eh?
1: Oye, sí, porque don Oscar andaba bien renuente, don Oscar. Yo trataba más con la Carmela. Carmela, te mando un beso, preciosa. Andaba bien, te lo juro que era difícil, ¿eh, don Osquita? Hasta que lo captaron, lo cacharon.
0: Ya está con nosotros Taos, por supuesto. Nuevamente reiteramos el saludo, un abrazo fuerte y gracias por estar con Boom FM, por supuesto. Y bueno, ahí les recomendamos todos los pormenores de Taos en esta birria que está bastante buena. 18 horas de cocción lenta.
1: No,
0: para que obviamente esa birria se pueda derretir en tu boca. Sí, deliciosa, sí, realmente muy,
1: no,
0: muy,
1: no,
0: muy buena.
1: El sabor, la sazón. No, ya me imagino. Ya dijiste 18 horas. No, sí. Cállate los ojos.
2: No es grasosa como
0: justamente.
2: No te queda
0: una de las cosas que platicábamos era eso. De que, bueno, a veces comemos un caldito, ¿no? Luego te queda como que la grasita
1: en la boca,
0: en el paladar y todo esto. Aquí no, no vas a sufrir de esa parte.
1: ¡Ay, qué delicia!
0: Contamos con un espacio para juegos, para los niños, para los pequeños.
1: Sí,
0: entonces,
1: sí.
0: Disfrutan los niños, disfrutan los adultos y creo que es un lugar bastante adecuado. ¿Y qué crees? La higiene y sobre todo la selección de todos los productos con los que hacen la birria y todo lo que conlleva. Entonces, muy, muy rico, de verdad.
1: ¿Dónde está ubicada Tacostaos? Está en San Sebastián.
0: Sí, justamente de la bajada del Colegio Mariano
1: Ruiz. Exactamente, la bajadita del Colegio Mariano Ruiz. ¿Es preescolar?
0: Sí, el preescolar, justamente.
1: En la esquinita, y está delicioso, así se los recomendamos, mis amigos de Taos Birria. Porque antes era Tacos Taos, ahora es Taos Birria.
0: Así es, así que saludos especiales a todo el equipo, don Oscar, un abrazo fuerte, muchas gracias. Seguimos en Boom FM 101.5,
1: siempre firmes.

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1: Es la 1:02. Es la hora.

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1: Es la 1:05.
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0: Estamos de regreso, muchachos. 1:08 p.m. Oye, tengo muchos mensajes ya de ese lado en el WhatsApp del día de hoy. Terminación 1271, perdón. Buenas tardes, Isra, excelente inicio de semanita. Saludos, pásame un saludo para mi compa Evelio Jiménez y su chalán José Aguilar. Escuchamos en el barrio de Santa Ana una canción, Agüita de Coco, con cumbia Satélite. Gracias, saludos. Claro que sí, al buen Mau, un abrazo fuerte también, saludando al señor Evelio Jiménez. Y también para el chalán Josué Aguilar allá en Santa Ana. Terminación 6141. Desde la mañana dijeron que ya no habrá deportes, ¿es cierto, don Isra? Sí, va a haber, claro que sí, por supuesto. Nada más que estamos en el, pues, en la labor de pensar, más bien de rediseñar todo, porque creo que vamos a pasar el programa a los sábados, a fin de semana, para tener un poquito más la comunicación acerca de todo lo relevante al deporte.
1: Claro, claro, ¿no? Pues está bien, ¿no? El fin de semana. De hecho, ese era el plan original, ¿no?
0: Sí, justamente, pero como se vino toda la parte del mundial y
1: del
0: todo
1: mundial,
0: esto, pues bueno,
1: sí,
0: fue
1: por
0: que
1: supuesto.
0: Metimos el programa entre semana, pero sale. Sí, vamos a aventarlo para sábado, ¿sale? No
1: perfecto.
0: Se preocupen.
1: ¿Tenemos de qué horario era? De 2 a 4.
0: De 2 a 4.
1: ¿Quién quiere ser locutor? Ya.
0: Tenemos un espacio.
1: Hay un espacio, hay una vacante de 2 a 4.
0: ¿Alguien quiere? ¿Quiere?
1: Que se venga el Checo para hablar de sus...
0: Oye, sí es cierto. A mi presidente. Terminación 4739. Buenas tardes, maestra Jimena. Los escucho en Piñatas y Manualidades. Ismene.
1: Saludos.
0: Desde la Mariano N. Ruiz.
1: Saludos a Piñatas y Manualidades. Ismene, que nos está... ¿Es Ismene o Ismene?
0: Ismene.
1: Ismene, que nos está escuchando. Y trae la frecuencia bien alta. De la
0: Muchas
1: de
0: gracias. Por ahí vamos a ir a visitarlos a ver qué hacemos.
1: Claro. Así dar un rol por la ciudad, ¿no?
0: Sí.
1: ¿Sabes qué? Nos caemos mal.
0: De todo lo que planeamos, no hacemos
1: tours,
0: nada.
1: Los tours, no. Oye, pero sí, tenemos que ver el primer tour iniciando septiembre.
0: Va.
1: El primer tour.
0: Perfecto,
1: va.
0: Me late.
1: Va. Ya, por favor.
0: 1350. Hola, saludos. Jimena, me encanta tu forma de ser.
1: Ay, gracias.
0: Porque no necesitas. A ver, te lo voy a recitar bien, ¿va?
1: Así romántico. Dímelo, amigo, dímelo.
0: Jimena.
1: Hola.
0: Me encanta tu forma de ser.
1: Ay, muchas gracias.
0: Porque no necesitas llamar la atención para brillar.
1: Oh.
0: Simplemente existes y haces que todo alrededor se vuelva más bonito.
1: Oh.
0: Una canción, por favor. Un millón de amor con Mandingo.
1: Terminó el romanticismo.
0: Pues es que yo terminé de leer romántico.
1: Una tu canción. Solo faltó
0: una tu canción. Ándale. Nos solicita un millón de amor con Mandingo por ahí. 1350, Leiber.
1: ¡Qué bonito! No manches, Leiber. Neta, Leiber. Estás haciendo que mi corazoncito lata, ¿eh?
0: Oye, y bueno. Tienes que darme crédito porque al final de cuentas cada mensaje que tú le mandes a Jimena, sí, yo te lo voy a leer así, como así, que de mi ronco pecho, con ese enjundia que yo imagino que
1: como
0: tú le
1: si
0: estarías.
1: Como si lo estuviera yo viendo.
0: Justamente,
1: a
0: yo estoy traduciéndolo.
1: Qué bárbaro, Leiber.
0: ¿Cómo ves? 9280 dice por acá. Hola, maestra Jimena, ¿puedes poner el final de nuestra historia de la arrolladora?
1: Vámonos a ponernos tristes al final de nuestra historia.
0: 3557. Isra, ¿qué tal? Buenas tardes. Hazte un encontronazo reggaetonero. A ver qué dice el público.
1: Uy, qué padre. Lo hicimos la semana pasada de reggaetón viejito.
0: Uh-huh.
1: Oye, que estuvo. Ah, bueno, es que tú no estuviste, mano. Pero puse a Daddy Yankee con Gasolina.
0: Te escuché.
1: Y puse a Don Omar. No, la cosa más reñida.
0: Sí, justamente. Era la Gasolina, si no estoy mal.
1: Gasolina.
0: ¿Y salí con tu mujer?
1: Salí con tu
0: ¿verdad?
1: Mujer.
0: Claro, sí.
1: Oye, una cosa, pero bárbara. Así de muchos, miles. Miles de mensajes. Pero sí, era de Daddy Yankee, Don Omar. Daddy Yankee, Don Omar. Daddy Yankee.
0: Reñida el encontronazo.
1: Pero hay que hacer uno reggaetonero.
0: Sí, y nos da la opción de Ozuna, Egoísta.
1: Ok.
0: Contra. Algo de Aventura y Wisin y Yandel dice por acá, si se llama el tema, no sé si se pueda. ¿Vamos a hacerlo? Claro que
1: claro,
0: sí.
1: Claro, no. Los encontronazos es cuando tú quieras, a la hora que tú quieras y donde tú quieras, chiquitos.
0: Y como les hemos dicho siempre, ustedes mandan, nosotros obedecemos.
1: Claro, hacemos Hacemos el encontronazo, reggaetonero.
0: Sí, me parece bastante. 9622 dice por acá. Saludos, Isra, y a la tía Jime. Ya estoy escuchando
1: Ora.
0: Con Tokio.
1: Ora, que ya la tía Jime.
0: Gracias, mi amigo Gonzalo Ángeles dice por acá. Gracias, gracias. Un saludo especial. Muchas gracias, 9622. Por estar en la frecuencia, saludos especiales para ustedes también, ¿vale? Muchas gracias.
1: Gracias, corazón.
0: 9295, señorita Jime, Don Isra, un saludo, porfa. Una rolita de Bob. Bob, no es Bob, es Moy.
1: Moy Bobadilla.
0: Las que gusten, claro, ¿cómo no?
1: Sale, mentiras, tus
0: Oye,
1: mentiras.
0: Oye, la verdad, que.
1: ¿Cómo
0: que
1: estuvo Moy Bobadilla?
0: Buenísimo, la verdad, muy buen concierto.
1: Sí, bueno.
0: Fue un buen show, la verdad.
1: Similar al que hace. ¿Ya has ido alguno de los conciertos de Grupo Firme?
0: No.
1: Ah, bueno, igual, conciertazo, pues, lo que hace el Grupo Firme.
0: No
1: y eso, pues, es su padrino. Trae sí, la sí, misma sí, marca, justo, trae la misma sí, marca, sí, sí. Trae la misma línea. Quiero pensar, es que esta vez no fui. Ahora fíjate, ya me arrepentí
0: de no haber ido. Me gustó mucho porque se autodenomina el rey de los covers.
1: Ok.
0: Y fíjate que fue algo bonito porque él cantó muchos covers. Tiene dos o tres temas, si no estoy mal, de él. Que él de su puño y letra, pero la parte bonita es de que cantaba un cover, pero antes se reproducía un video en las pantallas donde el autor principal del tema que estaba cantando, pues bueno, le mandaba un saludo a Comitán y por supuesto a Moy por interpretar estos temas. Entonces era muy padre ver, por ejemplo, el video primero de Marco Antonio Solís y después interpretar el tema. Entonces creo que fue un buen concierto este día aquí en Comitán.
1: Perfecto, entonces la verdad vinieron buenos artistas y el palenque estuvo a full.
0: Sí.
1: No, ayer, cállate los ojos. Oigan, hablando del día de ayer llegó ya para cerrar el cierre de nuestro... Para cerrar, el cierre de nuestro palenque de la feria Comitán 2026 en honor a Santo Domingo de Guzmán. Ya, hasta ahí. Oigan, en este cierre hubo un chisme muy grande que quiero que ustedes me digan porque nada más hay frases cortas en las redes. ¿Es tan real o es cierto que echaron gas lacrimógeno en la entrada del VIP para sacar a la gente o para empezar a que la gente se empezara a dispersar porque ya no cabía más ni un alma? ¿Es cierto lo del gas lacrimógeno?
0: No tanto como para... Bueno, es que...
1: O sea, lo que quiero saber es ¿fue real lo del gas
0: lacrimógeno? No, hay un video que lo comprueba.
1: Ok.
0: No se ve como tal la parte en que, pues, ciertas personas estén rociando, pero sí se ve a las personas que salen con la nariz tapada, ya sea con una chamarra, ya sea con lo que tuvieran, o incluso con la mano. Entonces, pues, por ahí es donde está... pues debatiéndose este tema ahorita en redes sociales, algo pues fuerte de alguna forma, porque bueno, se le atribuyen a pues ciertas personas que se haya hecho todo este alboroto el día de ayer de lo que suscitó en el concierto.
1: En el concierto. Lo que sí es real es que estuvo a full. Mira que yo tenía boletos para el VIP.
0: Ok.
1: Pero yo soy de, ya sabes, amigo, yo soy de, vámonos temprano a hacer cola.
0: No.
1: Mi tiempo es oro, chiqui baby, nomás no.
0: Y aunque no estés haciendo nada, pero ya nada más con el simple hecho de querer hacer una fila, pues ya como que no.
1: Y fíjate que la primera, porque ayer me fui a Los Arrancones, saludos a Pepe.
0: Gracias, no quería ir.
1: No me dijiste, bebé.
0: Ah, ya ves, ya
1: dime,
0: ves.
1: Dime y la una próxima
0: y una,
1: vez. Te...
0: Una y una.
1: Va. Chis. Hay que hacer el tour.
0: A toda acción responde una reacción.
1: Hoy te será ley de Newton.
0: Sí.
1: Oye, pues me fui para allá. Saludos a Pepe Rojas. Felicidades, porque estuvo a full. Una cosa impresionante. Estuvo a full, fue un lleno completo de mi amigo Pepe Rojas. Felicidades también a a los coordinadores. Vinieron personas de Mérida, Yucatán. Tuve el honor de platicar con ellos. Una chulada. Si me están escuchando, les mando un beso. Y pues bueno, a la hora que yo pasé, que fue más o menos como a las 2 de la tarde, ya había gente haciendo cola. Y una cola que ya llevaba del VIP, de la entrada del VIP hasta la entrada, no sé, la primera entrada de la parte de atrás de la feria. La cosa es que había bastante gente. 2 de la tarde. Imagínate eso. Cuando me dieron mis boletos dije, pues me voy a ir como a las 9 de la noche, van a empezar entre 10, 11, no que va, me hablan y sabes que Jime, ya no vengas, está hasta el full, aunque tengamos los boletos no nos van a dejar entrar y dije, qué mala onda, porque pues tenía yo mis boletitos, así que ya no pude ver a esta banda, no soy su fans, pero pues mi chamaca sí, y quería ir a verlos. Ya no pude. Y ya luego empecé a ver todo el desmán que estaban haciendo y me saqué de onda. Qué bueno, sí, claro, que ya no fui, ¿no? Al final, sí, qué bueno que ya no fui. Abarrotadísimo,
0: sí,
1: en el último día de la feria de Comitán. ¡Felicidades! ¡Felicidades!
0: Ah, bueno. 48-41, tenemos la participación de los audios. Buenas tardes, bienvenido.
2: Ojalá yo dijera tío Paquis, que nosotros mandamos y él obedece. Es bien malcriado.
1: ¿Quién es el tío Cachis?
0: Terminación 7208, dice por acá. Oh, ay, por si pueden pasar. El agua clara, dice por acá. Y seguimos aquí, dice maestra Jimena. Un saludo para el ganso que en lo más no avanza la excavación desde la última foto que le mandé. Sí, nos mandó ahí la foto de la cabañita que están construyendo. ¿Te acuerdas, Jimena, que nos dijeron?
1: ¡Ay, qué padre! ¿Ya mandó foto?
0: Ya, pero dice que que quiere que le mandes un saludo al ganso para, okay, que le eche ganas, porque nada más no se apura con la excavación.
1: Mira, gansito.
0: Desde la última, de la foto que nos mandaron. ¡Ay, no se apura! ¿Qué crees que no? Y nos está mandando la evidencia.
1: ¡Híjole! Oye, ganso, no te pases de lanza, amigo.
0: Échale.
1: Oye, kilos, corazón. ¿No? Mi vida, te están pagando bien, papacito de mi alma. Oye, sí. Caso, pues le están pagando. Te están pagando bien, hijito. Échale ganas, papacito, para que, mira, vayamos nosotros a inaugurar esa cabañita. Ah,
0: sí, claro.
1: Con listoncito todavía.
0: Vamos a llevar un pollito.
1: Un pollito, carnita asada.
0: Unos refresquitos.
1: Unos amarguitos y otros no tan amargos, dulcecitos. Ah, sí. Y mira, pero apúrate, pues, hijito, si no, se va a desesperar don Isra, ya no va a querer ir.
0: Y ve que yo soy un poquito desesperado. La verdad, sí, soy muy desesperado. No, entonces.
1: No, mano.
0: Le metamos calor.
1: Echa dos, tres golpes cuando ya no se puede.
0: Vamos a hacer una cosa ahí, terminación 7208, porfa, para que todos los días me estés mandando el reporte a Jimena y a tu servidor de cómo va avanzando la excavación y sobre todo cómo van a ir los avances de la cabaña, porque queremos ser los primeros en ver y obviamente vamos a ser los padrinos. Jimena y yo vamos a ser los padrinos, sí, de esta cabaña, ¿te parece?
1: Sí, vamos a padrinar la cabañita. ¿Dónde están ubicados?
0: Ahorita que nos diga, porfa, ahí no seas malito, terminación, ay, lo perdí, 7208, porfa, ¿dónde va a estar ubicada la cabañita para que vayamos a hacer el relajo? Ahí, terminación 7990, buenas tardes, ese mi Isra, saludos vos, Jimena, de Vaquera, te ves chula.
1: Ay, gracias. Solo falta, me hace falta mi ganado, mi rancho.
0: Y ya.
1: Y un mi vaquerito.
0: Oh, y el caballo también.
1: Y el caballo también. Sí, claro. Porque, sí, ¿por
0: mira,
1: qué no?
0: ¿Qué es de una vaquera, chavos, sin caballo?
1: ¿Verdad?
0: Sí.
1: Sí, fíjate que sí me han dicho que veo bien con mi sombrerito, pero sí me hace falta el rancho, mis hermanos. Así que si vos traes rancho... Ah, no te creas.
0: Si tienes cabezas de ganado, ya estás como que dentro de la terna para...
1: Dime cuántas hectáreas.
0: Justamente. ¿Y de qué?
1: ¿Y de qué?
0: Muy importante, ¿de qué? 10.07, mi amigo Horacio Jiménez, buenas tardes. Dice, feliz día, inicio de semana. Porfa, pásame un saludo para Belio Jiménez y Josué Aguilar. Te escuchamos en el barrio de Santa Ana. Muchas gracias por ahí, los saludos especiales para Belio Jiménez y, por supuesto, Josué Aguilar, que andan allá en Santa Ana escuchando siempre firmes en la estación que pues nos pertenece todo el territorio. 15.58, buenas tardes, los audios a través de este momento.
3: Buenas tardes. Sí, pues, nos engañaron con esos boletitos. Pero todo está también porque no fuimos a sufrir un rato.
1: Claro.
3: Desde antes, todo lo dejamos a la hora. Como buenos mexicanos, comitécos chiapanecos. Saludos. Ánimo.
1: Ese es mi clan, ese es de mi clan. Toda la hora.
0: Sí, claro, por supuesto.
1: Es que pues una se entiende, ¿no? Si traes boletos es porque hay un lugar, porque ese boleto
0: sí, o sea, ya está, lugar. Está asignado y, claro, designado, por supuesto, puedes llegar incluso hasta el final, pero tu lugar en teoría tendría, claro, que estar.
1: Por supuesto, si no le quisimos sufrir, te digo, y eran las 2 de la tarde y ya había una cola como de, ¿qué será? 50, 60 personas, imagínate.
0: ¡Qué necesidad! Terminación 0707, yo... ¡Órale! Bueno, está bien.
1: ¿Qué dice?
0: Yo te pongo todo eso, mi amor. Uy. Me encantas, Jimena, muñeca hermosa.
1: ¡Uy, chiquitito! ¡Manda foto!
0: ¡Pero del terreno! De ti no quiero nada, de verdad. Tu foto no la quiero ver. Quiero ver el terreno.
1: ¡Cállate los ojos!
0: No es cierto.
1: No voy a decir. Bueno, es bien antarazada la maestra. No se crean. Yo con mi sueldito de maestra soy feliz, muchachos. Oigan, ¡vámonos! vamos con lo más nuevo. Una canción más de mis amigos de Banda Machos. Pero de lo más nuevo que tenemos, tiene apenas 3 semanitas. Anda bien viral. Y le vamos a dar like y me encorazona. Y por qué no, escuchar sus rolas. Porque estamos hablando del señor de señores de bandas. Esto es Banda Machos. Se llama Permiso, Permiso para Llorar.

1:26, seguimos presentando todos los temas más nuevos del regional mexicano y ahora toca el turno a otro de los grandes y esto es La Fiera de Ojinaga. Se titula Besos, Besos Pendientes.

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1: Continuamos con todos los estrenos en esta tarde. Música que está sonando bastante, bastante bien. Tema que nos está solicitando por ahí la terminación 5119.
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1: Esto es de los Huracanes del Norte. Parece que no.

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1: Es la 1:31.
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0: Es la 1:35. 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

0: 1:42, ya regresamos. Oye, tengo mensajes rapidísimo por acá. Dice: andamos en Sarabia, siempre firmes, mi Isra y maestra Jimenita. Perfecto, mis amigos que están en la excavación para llevar a cabo la cabañita. Allí en Sarabia es que donde vamos a ir a inaugurar la cabaña, ya cuando esté terminada. Así que vamos a estar pendientes, muchachos. Gracias por la comunicación. Igual, tenemos más audios por acá. Terminación 2897.
1: Castañeda, buenas tardes. Te estoy escuchando aquí de Valle Guanucanán. Quiero una mi canción de Agua Clara. Fofas, si tuvieras por ahí, Fofas. Si tuvieras ahí en la posición, Fofas, si puedes. Una mi canción de En Agua Clara de Valle Guanucanán.
0: Ya está, muchas gracias, mi amigo Noé. Muchas gracias, por supuesto. Desde luego, vamos a complacerte con tu tema que me estás solicitando. 58-17, Carlitos, buenas tardes. Ese ministro, buenas tardes. Saludos para la plebe del taller mecánico Hernández. En El Señor del Pozo, porfa, una canción de Banda El Recodo, El Corrido de Mazatlán, dice. Claro que sí, mi amigo Carlitos, con mucho gusto. Pero antes de que pasemos a otra cosa, la bienvenida a los patrocinadores que conforman a Kaboom, la explosión musical. 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Desde luego también Agencia de Abejas Tenam. A mis amigos de Grupo Alín, todo el equipo. A Grupo Proam, bienvenidos, muchas gracias. 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A mis amigos de Más Ferretería. A Taquería El Porquito, bienvenidos. A mis amigos y a todo el equipo también de Autolavado Las Hamacas. 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Un abrazo también fuerte y enorme para mis amigos de Ferreclic, distribuidor autorizado Albamex. Y por si fuera poco, mis amigos de Casa y Estilo. Bienvenidos a todos y cada uno de ustedes. ¿Qué dice, sargento? ¿Cómo estás? Uy, ya vi cómo empezaste tu lunesito. Oye, esos limones se ven que traen bastante jugo, ¿eh? Dice por acá, listos para la primera. Hay calor, compita. Pásame una mi rola de Vicente Fernández, Un Millón de Primaveras. Claro que sí, cómo no, vamos a complacer con esos temas. Ya de los últimos temas, ya estamos 1:45 de la tarde. 15 minutos nos separan para poder despedir el programa del día de hoy, inicio de semana, lunesito, 10 de agosto. Terminación 9632, dice por acá Israel. Buenas tardes, ¿puedes poner mi tema para mi esposa que me está escuchando? ¿Te está escuchando a ti o a mí? Es la canción que le queda a ella, dice Chaparra, de mi amor, del señor Ramón Ayala. Claro que sí, cómo no, por supuesto. Vamos a complacer entonces este tema.
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0: Para la esposa de mi amigo que se está reportando y solicitando el tema, Chaparra de mi amor, la voz de Ramón Ayala.
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0: Salud, mi sargento.

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1: Se quedó el tema solicitado para la chaparra de su amor. La voz de Ramón.

0: más, fue el encontronazo de Isra, dice por acá, mi amigo de la terminación 3557. Angelito Vázquez.
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0: Ya estamos en los preparativos para este encontronazo. Si no, te prometo que mañana lo hacemos de... Con ese vamos a arrancar, me parece. Bueno, no me parece, vamos a arrancar con ese, ¿qué tal? Porque ya tenemos poco tiempo, 10 minutos, nos separan ya de la hora. 2 de la tarde ya casi.

0: 12:42, dice por acá Israel, buenas tardes, ¿puedes poner la de Chipón Chipón? Claro, de, si no estoy mal, es de Leandro Ríos. El tema que nos están solicitando en este momento. Así que vamos a disfrutar de este gran tema del señor Leandro Ríos.
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0: Eso. Chipón Chipón, desde Porras, Coahuila. Él es Leandro Ríos, yo regreso. ¡Salí!

una de la tarde con 55 minutos ya en esta hora de la tarde. Ya estamos por irnos de los últimos temas que tenemos ya en esta tornamesa. Vámonos rápido con otro tema y esto es a cargo del señorón, el señorón Vicente Fernández. Esto se titula Un Millón de Primaveras, ahí para el sargento.

Una de la tarde con 58 minutos, muchachos. Ya nos vamos, ya estamos por retirarnos. Ya nos vamos, ya. Y es hora de descansar. Es hora de ir a comer. De terminar la jornada laboral, muchachos.

Como siempre, señoras y señores, un gusto haber estado con todos y cada uno de ustedes. Gracias a todas las personas que siguen en la frecuencia 101.5 de Boom FM desde las 6 de la mañana. Muchas gracias a todos por hacer la comunicación también, a todas las personas que se comunicaron a través del WhatsApp Boom. Nos escuchamos mañana en punto de las 12 del día para seguir haciendo esta explosión musical. Este es tu programa favorito a cargo de Jimena Méndez y tu servidor Israel Castañeda. Que tengan una excelente tarde, buen provecho a todos. Cuídense mucho, por favor. Échenle muchas ganas a todos mis amigos que siguen trabajando todavía un turno más tarde. Con mucho cuidado, mañana regresamos con el encontronazo que tenemos pendiente el día de hoy, así que no se me preocupen, no se me alteren, mañana será. Con permiso, buenas tardes. Hasta mañana.

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1: Son las 2:01.
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1: Son las 2 con 20 minutos.
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0: Son las 2:32.
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0: 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Son las 2:48.
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1: Son las 3 con 5 minutos. 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

0: 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Son las 3 con 23 minutos.
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0: Son las 3 con 39 minutos.
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0: 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Son las 3 con 52 minutos.
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4: Familia, buenas tardes, muy buenas tardes, qué gusto saludarlos, qué gusto saludarlos a toda la banda que ya se encuentra a través de la frecuencia, todo el auditorio del 101.5. Buenas tardes, familia, es un gusto saludarlos a través de Boom FM en este arranque de semana. Lunes 10 de agosto, llegamos al lunes 10 de agosto y es 5 días y se llega a la quincena, papá, chulada. Acabó la feria, ya acabó, hay puestecitos, pues, pero ya acabó la feria. Es momento de irnos activando, ir pasando una tarde agradable. Saludos especiales ahí para toda la banda que ya se encuentra a través de la frecuencia de Boom FM, a través del 101.5 de su frecuencia modulada. Es un gusto saludarlos, amigo el Timbalín, acompañándolo hasta las 6 de la tarde. Así que vamos a programarle buena música, buen entretenimiento para que pase una tarde increíble. Si se encuentra disfrutando de los sagrados alimentos, muy buen provecho, provechito. Disfrute lo rico, que baje sabroso. ¡Ah! Papachulada. Si acaba usted de disfrutar los sagrados alimentos, ya se encuentra continuando, reanudando las labores del aseo en casa. Pues de verdad, déjeme llevarle buena música, buena programación a través de Boom FM 101.5. Su amigo el Timbalín con usted, acompañándolo. Y es momento de activarse, ya activarse a través del WhatsApp Boom. Al 967-283-9855. 967-283-9855. Ahí se puede reportar el auditorio a ese WhatsApp Boom. O a través del teléfono a cabina también, desea marcarme. Al 963-636-7492. Repito, 963-636-7492. Ahí se puede reportar. Toda la banda, me entra su llamada, echamos el cotorreo, me manda su WhatsApp Boom al 967-283-9855 y vamos a tener una tarde agradable. La invitación para que se quede conmigo, acompáñeme, vamos a tocarle buena música. La verdad que traemos un despapalle súper increíble, súper tremendísimo este arranque de semana, la sección del día lunes, y pues bueno, es momento de que se quede conmigo y me acompañe ya a través de la frecuencia de Boom FM 101.5. Iniciamos con los mensajes, solo. Escuchan que ya estamos al aire y ya empieza el WhatsApp Boom a descontrolarse, ¿eh?
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4: Eso, mero. Ya está presente don Héctor Calvo. ¿Cómo estamos, don Héctor? Muy buenas tardes. ¿Quién más ya está presente con nosotros? Dice para Katy Marín, buenas tardes. Es un gusto saludarte. Ya andamos presentes escuchando tu programa. Muchas gracias a toda la banda, ¿eh? Dice Timbalín, buenas tardes. Porfa, pásame la de agüita de coco para este lunes, que amanecimos medios crudelios. Eso, mero. Ahí está. Ya la tenemos programada en la agüita de coco. Amaneció rica el agua el día de hoy. Amaneció rico ese caldito.

0: comunicación del auditorio a través del WhatsApp, la WhatsApp llamada. Bueno.
1: Bueno.
0: ¿Qué tal, mi amigo? Buenas tardes.
1: Hola, Timbalín, ¿cómo estás? Buenas tardes.
0: Quiero saludarlo, dígame, ¿en qué le podemos servir?
1: Ah, pues aquí estamos escuchando en la Colonia Popular a todo volumen.
0: Eso mero, se encuentra en casa, en su negocio, ¿en dónde me estás escuchando?
1: En casita, echándome un taquito de ojo ahorita.
0: Pues muy buen provechito, buen provecho, que Dios le bendiga esos sagrados alimentos.
1: Muchas gracias, Timbalín. Aquí te estamos escuchando y está chido tu programa.
0: Quiero hecho, música, mi rey, muchas gracias.
1: Alegre para bailar.
0: ¿Alguna su canción que quieras, te?
1: La agüita de coco, ¿qué ibas a poner?
0: ¿Qué es este agüita de coco?
1: Eso.
0: Para que baje sabroso en la comidita.
1: Ah, sí, sí. Me estoy echando una, mi cervecita a su salud.
0: Ah, sabroso. Que Dios me la bendiga, muy buen provecho y gracias por estar en sintonía.
1: Muchas gracias, muy amable.
0: Que Dios me la bendiga. Ahí está, ve, chulada, el auditorio ya presente conmigo. Dice, listos para escuchar tu hermoso programa. Soy Susi. Gracias, mi Susi, chula, hermosa, preciosa, por estar conmigo, acompañándome en este espacio. Y pues vamos a iniciar y a darle con todo, que es mole de hoy en este arranque de semana. Familia, buenas tardes, gracias por estar con nosotros. Iniciamos otra vez la frecuencia más chipocluda, la radio número uno en comunicación en Comitán, en el sureste y la región, es Boom FM. Esto es El Descontrol con tu compa el Timbalín hasta las 6 de la tarde por Boom FM, siempre firme.

0: 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Son las 4 con 16 minutos. 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

estamos en Retache, gracias a la banda que está en sintonía a través de la frecuencia de Boom FM. Son ya las 4 de la tarde con 23 minutos, 4 de la tarde, 23. Y pues bueno, vamos avanzando con la programación en este arranque de semana, en este lunes, inicio de semana. Invitar a la banda para que se vaya sumando con nosotros. Y le recuerdo que pues estamos ya activos a través de Alexa. Si tú tienes tu Alexa, tienes tu bocinita Alexa, me estás escuchando desde tu Alexa, ¿eh? Muy bien, muy cute. Pero si tú tienes tu Alexa y no sabes cómo, no habías escuchado el promocional que tenemos o no te lo habían informado, yo te voy a informar y te paso el dato. Ya estamos en Alexa. Nos puedes encontrar, si tienes tu bocina Alexa, le vas a decir: "Hey Alexa, mi vida, mi amor, mi cielo, reproduce a Boom FM Comitán 101.5 de volada. Alexa, reproduce a Boom FM Comitán". Y ya te va a decir Alexa: "Reproduciendo Boom FM Comitán". ¡Ay, chulada! Para que nos puedas sintonizar en las 24 horas del día, 365 días del año. Timbalín, te amo, yo quiero una agüita amarga, dice. Ponga la canción de Psycho Cumbia de los chicos del barrio. ¿Psycho Cumbia? Vamos a ver. Gordita, ya está en sintonía mi Juanjo. Juan Girris, en el portable de Belén. Vamos a ver esta canción, queridos Juanjo. Vamos a ver su canción, el Juanjo. Le digamos su canción.

está chida, pa' fondearse está chida. Mándeme su canción si tiene cumpleañero. Si tiene. Si se encuentra laborando, se encuentra en casita. Se encuentra disfrutando de los sagrados alimentos. Buen provecho. Si se encuentra usted laborando, pues muy, muy buena tarde. De verdad, gracias por estar en sintonía con nosotros. A mis amigos taxistas, transportistas, colectiveros y de todo el mundo. Sa, sa, sa. Déjate llevar, psycho, cumbia. Lunática de mente, no la pueden parar. Psycho, cumbia, lunática. Saludos a Llamando al Santo, Llamando al Santo. Dice, me copias aquí desde el cubil del placer, donde el placer nos pertenece. Donde la lujuria llama pasión. Y la pasión. Pero solo un momento. Llama lujuria.

Oye, gracias a la banda que está en sintonía conmigo, disfrutando de la programación. Me piden ese tema y nosotros vamos a complacer para toda la gente que está en sintonía de la frecuencia de Boom FM. Me piden el tema de Perdón Señor, de Nativo. Vamos a complacer con mucho gusto. Es esta, vos Santos, es esta, y me informás. Es esa canción,

0: Felicitaciones ahí para toda la banda que está en sintonía, que se están reportando con el Sabón Borfis, una de Moy Bobadilla. Me piden algo de Moy Bobadilla. Ahorita vamos a conversar también con algo de Moy Bobadilla. Y gracias a la gente que está en sintonía de Boom FM 101.5, que transmite desde las alturas para usted en Comitán de Domínguez. Ya son las 4 de la tarde con 27 minutos, 4:27. Oiga, regresando, voy a soltar mi sección del día porque hoy
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0: Vamos a tener
1: pasión me cegó.
0: La sección de
1: todos aquellos carnales.
0: El hitazo. Regreso, voy al corte. Corte musical y disfrútalo a través de Boom FM. Regreso. Oh, pues el tema se llama Perdón, señor. Es Dativo Show. Regresamos, es el descontrol por Boom FM.
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1: Son las 4:32.
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2: Muy bien, son ya las 4 de la tarde con 34 minutos.

0: Muy bien, familia, ya 4:34, ¿qué dice el auditorio? Se descontrola el WhatsApp.
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0: Y es esa, ¿eh? No, yo la pongo a gozar. Dice, ¿cuándo me va a llevar otra? Bueno, vamos caminando otra vez. Oye, aquí te voy a trepa. ¡Tima Gordo! ¿Cómo ya te estamos escuchando a todo volumen como debe de ser, mi Chalo? ¿Cómo está, Chalito? Bendiciones, amigo. Quiero saludarte que estés conmigo en sintonía, ¿vale? Un abrazo. Dios te bendiga, mi Chalo. Oiga, de parte de todo el equipo de Mume FM, de parte de todos los colaboradores, de parte de todo el cuerpo de locutores, gerencia, administrativos, queremos unirnos a la pena que embarga las familias que atravesaron este percance el día domingo por la madrugada. Sábado, el día domingo en la madrugada, ese percance que surgió y que, pues, de parte de todo el equipo de Mume FM, nos solidarizamos y estamos siempre firmes. Pues acompañándolos en este momento tan doloroso. Un abrazo a todas esas familias que, pues, triste y lamentablemente perdieron a un ser querido este pasado domingo en el accidente que se suscitó. Un abrazo y pronta resignación. Bueno, avanzamos con la programación. Vamos a ver qué dice el auditorio. Dice para Catimari, buenas tardes. ¿Quieren algo de muy bobadilla? ¿Quieren algo de muy? Algo de muy. Muy bobadilla. Vamos a ver qué dice el auditorio y que está disfrutando de esta programación. Vamos a ver, tengo ese tema de corazón. Vamos a ver cuál es ese tema de corazón. ¡Qué chulada! Voy a presentarte rapidísimo a la sección de la tarde y estas son...
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0: Ahí está, mira, las pegaditas. Voy a presentar las pegaditas y usted váyame diciendo qué pegadita le gustaría escuchar en esta hora por la tarde. ¿Qué pegadita le gustaría escuchar?
1: Corazón.
0: Al 967-283-9855, Timba. Que el chavo, dice que el chalo se vaya ya para el fucho para que no fallen las jugadoras al rato, las jugadas al rato. ¿Ya viste, chalo? Que te vayas, se me fomó, que te vayas ya al campo, donde entrenar ya, chaparrito.
1: En esta guerra lo hemos...
0: Para que no vayas a fallar el gol. Vámonos con las pegaditas. Quiero que el auditorio me diga: hey, Timbalín, échate unas pegaditas de El Rayadora, échate unas pegaditas de Julián Álvarez, échate unas pegaditas de Junior Clan, el que quieran escuchar, pídanme sus pegaditas. Son dos canciones, las pegaditas del Timbalín en esta hora por la tarde. Es muy bobadilla, nos canta Corazón. Regreso a través de Mume FM 437 en Comitán. Siempre firme.

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1: Dice por acá, Timbalina, échate unas pegaditas de Los Ángeles Azules. Dice, sí, ya voy, pero es a las 6 el partido, pero andé a entrenar, chalo. Anda a calentar la canilla, anda a calentar bien el chamorro. Pepe, no se te vaya a engarrotar, hijo, ¿viste? Dice, unas pegaditas de Grupo Firme, la de calidad y la de todavía te amo. Calidad y todavía te amo. Grupo Firme, calidad. Vamos a complacerle al sargento. Grupo Firme, calidad, ¿vale? Y la segunda, porque tenemos las pegaditas. Iniciamos con las pegaditas y los dejo con calidad a través de Boom FM. ¡Yo regreso!

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1: 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Son las 4 con 46 minutos.
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2: Vamos a ver, dice por acá en comunicación. Vamos a ver qué dicen los mensajes. Ya, se le verdad, mi sargento. Gracias. Ahí está mi sargento presente. Échate unas pegaditas de Los Ángeles Azules, mi timba. Me piden unas pegaditas de Los Ángeles Azules, ¿vale? Y para toda la banda que está en sintonía a través de Boom FM, los invito a que se vayan reportando al 967-283-9855, 287-9855, 967-283-9855. Ahí se puede reportar el auditorio para que hagamos de esta programación bien bonita y lo mejor, ¿vale? Recuerda, tenemos las pegaditas hasta las 5 de la tarde porque a las 5 lanzamos la sección La Pregunta de la Tarde. Estas son las pegaditas del Timbalín con Los Ángeles Azules.

0: Chulada, mira, tenemos las pegaditas de Los Ángeles Azules. Saludos a mi buen Pat. Marcame, chaparrito. No, estaba yo grabando, no lo escuché. Tenemos las pegaditas de Los Ángeles Azules. Y bueno, vamos avanzando con la segunda, la última canción de Los Ángeles Azules, ¿va? Vamos a dejarte con la última canción. Te voy a dejar con ese tema para el auditorio que está a través de Boom FM. Es Los Ángeles Azules, Santa Fe, Clan Casu, Tú y Tú, a través de Boom FM. En eso que son las pegaditas del Timbalín.
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Muy bien, saludos a mi buen Pats. Ahí viene ya el Pats, ahí viene. Estaba... Se fue rumbo al Momón, allá en Las Margaritas. Y pues ya nos acaba de marcar. Gordito, se escucha buenísima la señal de FM. Hasta aquí. Hasta aquí nos andamos escuchando. Saludos, mi Pats. Que ya está en sintonía con nosotros y que está disfrutando de la programación en esta hora por la tarde. ¡Saludos, mi Pats! Aquí está su tema. Vamos a complacerle para que venga más alegre, venga más alegre.

0: Mi timba. Pero bueno, aquí también se escucha excelentísimo aquí en la en los United States, dijera que no se reportó el Pitaúl, Pat. Ayer el Pitaúl no se ha reportado, como ya se reportó el Pat, solo falta que se reporte el Pitaúl y el cafecito, pues. Saludos, compa Checo.
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2: Ya son las 5 con 3 minutos.
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5: Oye, quiero mandarle un saludo especial a la gente de Espíritu Santo, allá rumbo a las Margaritas. Gracias por estar con nosotros. Ya que hasta allá llega nuestra chula hermosa y preciosa. Más allá, lejos todavía, llega nuestra chula hermosa y preciosa señal que tiene Boom FM. Pues bueno, vamos a ver qué dice la comunicación. ¿Qué tema me piden? Dicen que también ahí en Estados Unidos escucha muy bien. Y pues bueno, 967-283-9855. Es el WhatsApp Boom, ahí se puede reportando toda la banda. O al 963-636-7492.
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5: Baila. Vamos a entrar a esta sección que tenemos. Se llama.
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5: El Hitazo, tenemos la sección del Hitazo. Fíjate que en El Hitazo voy a presentarte ese tema de Grupo Frontera. Se llama Ojitos Bellos. Es lo más nuevo que te está presentando Grupo Frontera. Y déjame decirte que ese tema es para enamorados, para todos los que están enamorados, para todos los que el amor los persigue. Si quieres dedicar algo romántico, pero para enamorados, te recomiendo Grupo Frontera porque son los expertos y ellos nos cantan Ojitos Bellos en esto que son, eso que es el hitazo del momento.

el hitazo del momento al final del día de Grupo Firme. Vamos a ver. Dice por acá, Oli, buenas tardes, ¿cómo estás? ¿Cómo están, Micho? Nosotros sonamos en casita escuchándote. ¿Me puedes convencer con algo del Grupo Rana, la de Maribel Hits? Ahorita te la pongo. Gracias, ahorita es mi chulo, excelente, bendecida tardecita. La Sandy Recinos, ¿cómo está mi Sandy? Buenas tardes. Ahorita complacemos a tu tema, con mucho gusto. Llega el Grupo Firme al final del día. Esto es el hitazo del momento, ¿eh?

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1: Ya son las 5 con 19 minutos.
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4: Oye, voy a dejar ese tema. Voy a dejar ese tema ahí para la Santo. Llamando al Santo que está desde el cubil. Y antes de ello, quiero mandarle un saludo especial también para Erika, de parte de ese admirador secreto.
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4: Le dedica este tema titulado Con el corazón.
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4: decir que es lo mejor de su vida y que con ese corazón que tiene quiere enamorarlo día con día.
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4: Que sin ella no puede vivir y que es su motivo de vida. Este tema para ti, Erika, de parte de ese admirador secreto. Regreso 522 a través de Boom FM.

¡Qué chulada de programación tenemos en esta hora por la tarde! Y pues bueno, avanzamos con la programación y invitar a la banda, invitar a la gente que está en sintonía con nosotros a que se vaya sumando y se vaya reportando al 967-283-9865. Ahí te va, 967-283-9855. Ahí se puede reportar el auditorio, ¿eh?

0: avanzando con la programación, ya casi llegando a las 5:30, 5:30, y a toda la gente que está en sintonía, dice, Tim, agarra el turno de las 2 para que echemos como, para que escuchemos completo tu programa, desde las 2 de la tarde.
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0: Fíjate que a veces que por más que se pueda, a veces los tiempos, bueno, que más si uno quisiera, los tiempos no están como a veces quisiéramos, ¿no? Porque pues tenemos también cosillas que hacer, en el caso de un servidor, nuestros eventitos de payaso, donde estamos movidos, y pues créeme que pues también estuviera bueno, no sé, armarnos algo para un fin, hablemos del sábado, ya que este sábado la verdad mucha gente que estuvo con nosotros, y es lo que buscamos nosotros también, hacer bulla y estar más de cerca con ustedes. Gracias a toda la gente que está en sintonía con nosotros, disfrutando de la programación.

0: Mientras haya música, habrá descontrol. Ya. No le cambies, esto se está poniendo bueno. Regresamos con más cumbias, más ambiente y mucho más. Pero mucho más descontrol con el Timbalín.
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0: Ya son las 5 con 31 minutos. ¡Atención! ¡Atención, amigos de Comitán! 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

muchísimas gracias.

Señores, el auditorio acaba de escuchar El Secreto de Parchís. Qué buen tema, ¿eh? La verdad, qué buen tema. Dice, con esa rola sonó al de sensación del momento el paso del timba. Sale, mi Chalo, ya te vas al campo, hijo. Ya te vas al campo, chaparrito. A darle duro al entreno, al partidito, para que ganemos. ¿Está bueno? Vamos a ver. Dice para acá Timbalín. Buenas tardes, qué chido programa. Porfa, pásame una mi canción alegre, te estamos escuchando aquí en el portable. Saludos especiales a toda la gente que está en su portable de lujo.

0: Oye, ese tema que está sonando, te lo presento, llega GLM Supercumbia y se llama Báilame a través de la frecuencia de UMFM. Ya faltan 20 minutos y las 6 de la tarde en Comitán. Ya casi nos vamos, ya nos vamos, familia, ya nos vamos. No me quiero ir todavía.
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son ya las 5 de la tarde con 43 minutos, 5 de la tarde 43. Y gracias a la gente que está pues, disfrutando la programación con nosotros en esta hora por la tarde. Invitarlos para que siga por UFM, la programación va a quedar para usted en este espacio que tenemos. Y la invitación también para que sintonice toda la barra de programación que tiene la frecuencia de UFM.

0: El saludo especial ahí para toda la banda.
1: Convengo y ahí es que te gusta.
0: Para todos los que estén en sintonía con nosotros a través de UMFM Comitán. Y que disfrutan de la frecuencia del 101.5. Buenas tardes. Mañana tenemos una cita. Y recuerde que nosotros estamos de 4 a 6 de la tarde, de 4 a 6. Y la diferente barra de programación que te ofrece UMFM, que desde las 6 de la mañana.

Vamos a avanzar, dice por acá. Tibalí, buenas tardes, porfa, pásame una canción. Dice el Coco Rayado. Vamos a complacer con el Coco Rayado. Dice, me puedes complacer con la canción de Sereno Moreno de Junior Clan. Con mucho gusto para ustedes. Gracias por estar en sintonía con nosotros. Escuchamos en el taller carpintería. Todavía siguen trabajando, chaparritos, todavía siguen trabajando. ¿Siguen laborando todavía mis padres? Yo creí pues que ya habían descansado, ¿eh? Yo creí que ya habían descansado, pero siguen laborando. ¿Por qué siguen laborando? Ya descansen, hijo, llévenle a las 6. ¡Al taller de carpintería! ¡Saludos! ¡Hasta allá en Efraín! ¡Con nosotros, presente Efraín! A través de Boom FM. Regresamos, complacemos a su tema que nos están solicitando.

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2: Ya son las 5:48.
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4: Muy bien, vamos a ver. Me piden ese tema de Julián Álvarez y complacemos. El regalo de Dios. Oye, ¿tú has tenido un regalo de Dios? Puede ser una persona, puede ser lo que tú más has deseado. Yo siento que ese tema para todos los enamorados, ¿eh?
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4: escucha muy bien la letra. Y si te puedes dedicar, dedícalo. Santo, si estás escuchando, dedícaselo. Y a Erika. Y a todos los que están en frecuencia de Boom FM. Nos dejamos con Julián Álvarez y su norteño banda. Regalo de Dios. Regresamos. A través de Boom FM. Regreso.

0: ya me voy, ya nos vamos, familia, ya nos vamos, ya nos vamos, ya nos vamos, ya llegó el tiempo de retirarnos.
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Ya nos vamos, familia. Excelente tarde para toda la bandera loca de que suba a través de la frecuencia de Boom FM 101.5. Yo retacho si Dios lo permite el día de mañana en punto de las 4 de la tarde. Que este lunes arranque de semana. Lunesito inicio de semana.

sigue en frecuencia de la cadena de Boom FM 101.5. Yo regreso el día de mañana, si Dios me presta vida, si Diosito lindo padre me permite, el rey del universo me dice, ¿sabes qué, Timbalín? Hoy vas a amanecer, otro tu día. Pues aquí vamos a venir de 4 a 6 de la tarde acompañándolos a ustedes. Acompañando a ustedes que amablemente disfrutan de la programación y que juntos hacemos este espacio por la cadena de Boom FM 101.5. Es un gusto para mí poder haber estado con ustedes y acompañarlos con buena música durante estas 2 horas, estos 160 minutos de buena música y buena programación que nos aventamos. Mañana no se despegue, 4 de la tarde. Tenemos una cita a partir de las 4 de la tarde con la buena música, la buena programación. Para usted que está a través de la frecuencia de Boom FM. Mi nombre es Miguel Ruiz, me conocen como el payasito Timbalín. Y fue un gusto para nosotros haber estado con ustedes en este espacio del descontrol. Buenas tardes, con permiso, cuídense mucho. Hasta el día de mañana. Y recuerde que el descontrol lo haces tú. Excelente inicio de semana.